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1: Vamos, listo. Salud, muchachos, por esa mujer.

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0: Buenos días para todos. Iniciamos conversando el primer matutino de la región sur del país por Fabulosa 96.7, líder en su gusto musical. En su casita, doña Hilda y Luisa, buenos días.
1: Buen día, don Pedro.
0: Buen día, Víctor Cordero. Buen día, Alexis Báez. Buen día, Carlos Guerrero.
2: Buenos días.
0: Buen día. Buenos días.
1: Buen día para todos.
0: Una palabra del Señor. Iniciamos este espacio conversando el primer matutino de la región sur del país.
1: Lectura del

0: hermanos están fuera y quieren verte. Él le contestó, mi madre y mis hermanos son estos, los que escuchan la palabra de Dios y la ponen por obra. Palabra de Dios.
1: Te alabamos, Señor. Mi madre y

del Señor. Jesús nos habilita para llamar a Dios Padre. Él nos ha llamado hermano y la iglesia nos convierte a través del bautismo en hijos de Dios. Por eso podemos decir Padre nuestro.

0: Hoy somos hijos de Dios y hermanos de Jesús. Oración. Señor, queremos con entusiasmo llevar a la práctica el cumplimiento de tu palabra todos los días de nuestra vida. Amén.
1: Amén. Con la palabra del Señor iniciamos este espacio conversando el primer matutino de la región sur del país. Buen día, magistrado.
2: Buenos días, don Pedro Carlos Sales y los demás en casita. Buenos días, maestra y de su afadiente Luisa y los que nos dan permiso para llegar a sus hogares en la mañanita. Vaya extensivo el saludo para todos los dominicanos que se encuentran en cualquier parte del mundo y nos sintonizan a través de las redes sociales, la Red Garden y Tunin. Tengan todos muy buenos días. Alex, buen día.
3: Eso es así, buen día para todos aquí en cabina, en sus casas, en sus vehículos, a todos los que están por allá del celular, a todos los manilejos dominicanos, todos donde quiera que se encuentren. Y a los amigos de la vecina isla, buen día reiterado. Y recuerden que estamos en todas las plataformas, no hay excusas para estar con Radio Ambiente Fabulosa, nosotros y su pueblo Baní, donde quiera que se encuentre, aquí en el país, en Baní, en el mundo, donde quiera. Víctor, vámonos con el contenido de la primera página de los diarios.
2: Listín Diario, primera página. Titulares. Ante otro asesinato, Abinader lanza ultimátum a grupo criminal. Estudiantes siguen fuera de las aulas por remodelación. Presidente expuso sobre el potencial de RD para inversión. En la columna Enfoques, el centro no se agacha. Y el editorial, alto a las muertes. Alexi.
3: Y por aquí tenemos el contenido de la primera página del periódico Hoy de Hoy, martes 22 de septiembre del 26. Arriba. Ahí viene la pelota, se artillan. Licey, Toros, Estrellas y Águilas inician sus prácticas. Titular principal de esta página, Abinader fue a la ONU a defender aranceles cero. El mandatario dominicano defendió entre empresarios y representantes internacionales la posición del país sobre los aranceles y las oportunidades de inversión en República Dominicana. Una fotografía a todo color. Hedor y aguas residuales asedian al mercado modelo y su entorno. De verdad que eso da asco por allí. Piden indemnización. Comerciantes alegan quiebra por trabajos de extensión de la línea 1 del metro. Justicia aplazan para mañana coerción a imputados en caso Senasa 2.0. Y la columna, además. Tragedia Julián Oroduro estremece a la comunidad artística. Agentes policiales mataron ayer a otro presunto delincuente. El PLD critica el nuevo escándalo en Inavie. Y tribunal rechaza solicitud extinción dominio a 13 imputados en el caso Jean Alain. Este ha sido el contenido de la primera página del periódico Hoy de Hoy, martes 22 de septiembre del 2026. Antes de dar los buenos días, Rudy, para que se acomode, se tome su primer sorbo de té. Ayer tuvimos una lamentable por el área de Pizarrete, esa zona de por allí. Un joven, parece que a todo luce que fue un accidente. No sé si fue de motor o carro o qué. Pero un hombre joven, relativamente joven, perdió la vida. Eso pasó ayer en la zona de Pizarrete, Gualey, esa zona de por allí. Rudy, buen día.
4: Gracias, buen día, Alexis, don Pedro, magistrado Víctor Cordero. Carlos Guerrero, saludos como siempre, maestra Hilda, Luisa, a todos los que están con nosotros a través de Fabulosa 96.7 y este es su programa Conversando. Los buenos días para todos en este martes 22 ya de septiembre, arranca oficialmente el otoño. Pero ayer, Alexis, también hubo, nosotros en la mañana confirmábamos lo de Matanzas.
3: Sí, de la triste decisión.
4: La triste decisión de un caballero, pero en las colinas también otra persona de una edad prácticamente similar, de Matanzas 43 años, de las colinas 40 años.
3: Oye,
4: también tomó la misma decisión, lamentablemente.
3: Qué cosa.
4: Ya, ayer en la tarde.
2: Por problemas amorosos.
3: Sí, se está hablando, creo que en este mes, o un día específico de este mes, está dedicado a ese tema. De la depresión y el suicidio. Sí. Creo que este mes o un día del mes, algo así creo que es.
4: O sea, ayer tuvimos esas lamentables, vamos a decir, en todo lo que abarca la provincia, porque tú has mencionado uno de Pizarrete.
3: Sí, eso es la provincia.
4: Sí. Y entonces
3: mira los extremos, Pizarrete, Matanza y aquí.
4: Y las colinas.
3: Un triángulo.
4: Exacto. Lamentablemente. Ya más adelante se podrían ir conociendo más detalles.
3: Ustedes, los detalles a lo mejor.
4: Más profundo.
3: Sí, exacto. Hay unos refranes aquí en el país que se dice que el perro huevero, aunque le quemen el hocico, vuelve como el huevo, que no coge cabeza, que es como el kipe. Es otra cosa más vulgar que dicen, pero no, vamos a dejarlo con el kipe. Y de verdad que hay gente que no están viendo los ejemplos, o piensan que a ellos no les va a tocar, o se creen que ellos lo están haciendo mejor que el otro. Que no, que ellos están fuera de eso, de esa nómina. Señores, se han conocido unos videos de ahora, de ayer. Muchachitos, pero hay que ver las pistolas, atracando bancas. Sí. Atracando gente, mujeres sobre todo, quitando carteras en las calles, y con las cámaras y las fotos, que hay que verlas, como que estaban posando, la cara clarita y todo, ya no tienen que ver con nada,
4: no les importa nada,
3: no, pero ellos no están viendo los ejemplos que están dando las autoridades, por Dios.
4: ¿Sabe
3: qué? Lo que yo digo, pienso yo que ellos creen que a ellos no les va a tocar.
4: No, pues es lo que todo indica. Mira, ayer con ese mismo tema, quizás esto pueda sonar un poquito diferente, cosa, pero nosotros lamentablemente tenemos que criticar todo. Me adelanto y digo, la vida es lo más preciado, la vida tiene que cuidarla, y el que está para cuidártela también, que te la cuide, protegerte y todo, pero
3: nada más uno y no se repite.
4: Pero hay momentos en que usted atenta contra la mía. Yo tengo que buscar defensa.
3: No, pero no me voy a dejar quitar de medio yo.
4: Tú me entiendes. Entonces, ahora han salido a criticar las acciones de la policía del DICRIN. Que estos incrementos, que estos intercambios de disparos, que están matando a estos muchachos. Si lo apresaron, yo soy de los que digo, si está apresado, entréguelo vivo. No hay por qué ejecutar a una persona. No. Pero si hay realmente un enfrentamiento.
3: O un intento.
4: Alguien tiene que salir perjudicado. Los delincuentes, nosotros estamos abogando todos los días porque saquen los delincuentes de la calle. Porque nos dejen vivir tranquilos a los que andamos trabajando y estamos haciendo las cosas por la derecha. Y los delincuentes están frustrando todo eso y quitando del medio a personas como esa señora
3: y sobre
4: de
3: todo
4: ayer.
3: Tranquilidad.
4: Entonces, tranquilidad. Ahora se disparan hasta congresistas a criticar esas acciones. Vuelvo y repito, no estoy de acuerdo con las ejecuciones.
3: Pero yo creo que el mejor ejemplo fue el que yo puse ayer, Rudy. Porque hablan que las autoridades, en este caso la policía, está aplicando pena de muerte sin haberla en el país.
4: Sí.
3: Ok, depende del caso.
4: Depende del caso.
3: Pero entonces los que matan a los delincuentes.
4: Pero exactamente.
3: Como en el caso de esta señora, ¿qué ley ellos violentaron?
4: ¿Qué ley? ¿Tú me entiendes?
3: Para ellos sí hay pena de muerte, pero para la autoridad no.
4: Entonces, no, así no, suponte papá. Tú que esa escena de ayer, a la hora que fuese, a la 1 de la mañana, a las 2, a las 3 de día, no importa, esos elementos hubiesen sido interceptados por una patrulla de la policía. Y la policía tiene que disparar contra ellos y sale uno de ellos muerto. Está mal.
3: Los abusos que ha cometido la policía norteamericana en sus calles, cuando hay motines en las calles, porque hay que decir las cosas completas, que han matado a muchachos, señores, estando desarmado el civil.
4: Sí.
3: Ustedes han visto que han salido allá los derechos humanos y la prensa hablando en contra de las autoridades. Aquí sí.
4: Porque aquí está mal que estén los delincuentes, pero está mal que se saquen de la calle también.
3: Son cosas que uno no se explica.
4: Está mal el delincuente. Tenemos una sociedad con problemas ahora mismo, pero está mal también quitar a los delincuentes de la calle. No sé, uno no termina de entender. Esta situación.
3: Como dicen los mexicanos, me doy.
4: Sí, exactamente, me doy. Como dice el chavo, me doy. Es una realidad.
2: Lo cierto es que ya la esposa está muerta y él está en graves peligros.
4: Sí.
2: No, y porque mire, ellos, sí, yo estuve leyendo anoche, ellos permanecieron
4: 5 o 6 horas ahí adentro.
2: Ellos llegaron, la presionaron a ella para que le dijera dónde estaba el dinero. Ella se negó y dijo, no, nunca dijo. Ellos lo esperaron, él estaba en una fiesta.
4: Sí, pero también,
2: ahí,
4: pero también está la madre de la señora fallecida, que es una persona no vidente, que estaba dentro de la casa también.
2: Por eso se salvó, por no ser vidente.
4: Sí.
2: Sí, pero no sabe el dinero.
4: No, exacto.
2: Lo que tiene que buscar una línea investigativa.
4: Ahí la policía tiene que poner a prueba su capacidad, los organismos de investigación.
2: Él estaba haciendo un negocio.
4: Claro, claro.
2: Iba a comprar supuestamente un vehículo.
4: Se habla de $50,000.
2: Sí, exactamente. Y lo que fueron directicos, ¿dónde está el dinero?
4: No, ¿dónde está el dinero?
3: Eso es delicado. Yo visité un amigo aquí en Baní. Eso fue el año pasado, Anisi. Y a ese amigo le acababan de pagar un trabajo, creo que eran 2 millones de pesos. Dos paquetes de billetes. Y estaba solo en su casa cuando yo llego. Yo voceo de fuera, él sale y me abre y me manda a entrar. Cuando yo entro y me dice, mira lo que yo tengo aquí encima de una mesa. Digo, ¿y eso, muchacho? Me dice, ahí hay tanto. Digo, espérate, no, yo me voy, vale. Yo me voy, porque, ay, no, vale, fulano, yo me voy. ¿Pero y por qué? Después yo lo expliqué. Digo, es que tú no sabes si el que te pagó se mandó por atrás a alguien a buscarlo.
4: ¿Y quién está aquí adentro?
3: ¿Y tú lo tienes aquí en la casa todavía?
4: Sí.
3: En vez de haber cogido para el banco de una vez.
4: Sí. ¿Cómo debe ser?
3: Yo salí huyendo, te digo.
4: Sí.
3: Yo salí huyendo y después me dio la razón.
4: No, es que es así.
2: Pago
4: transacción.
2: $50,000.
3: Arranque para tu banco.
2: Vaya al banco y recibe en el banco y deposite de una vez.
3: Claro.
4: Y ya
2: esto está muy moderno.
4: Claro.
3: Sí.
4: Claro que sí.
3: Eso fue el año pasado, iniciando el año, si no mal recuerdo. Iniciando el año fue.
4: Entonces, me puse nervioso,
3: te digo.
4: Cualquiera.
3: Me puse nervioso. Y no,
4: esa línea investigativa tiene que haber estado establecida, ya está establecida, vamos a decirlo, por la policía, porque, caramba.
2: Bueno, yo oí un
4: periodista. Tanta coincidencia.
2: Diciendo que eran tan fuertes que estaban hasta sin máscara. Digo, el periodista no, al abogado de Cándido Simón.
4: A Cándido Simón.
2: Parece que ya él vio los videos.
5: Él es abogado de
4: Julián.
2: De Julián.
5: Ese es bueno.
4: Sí. Sí.
2: Yo espero que, como yo digo, como dice Julián, el abogado, espero que. Al aire. Buenos días.
6: Buenos días, mi gente. ¿Cómo le amanecen a todos?
4: Bien.
6: Por aquí escuchando ustedes, escuchando lo que están comentando del amigo Julián, que estamos consternados con esa muerte de la esposa. Pero a veces nosotros tenemos mucho la culpa de todo lo que está pasando. A veces uno ataca a la policía y atacamos al ayuntamiento y ellos creen que es por malo. Mire, yo vivo aquí frente a la universidad y por aquí usted ve la malvada patrulla que tenemos la policía cuando pasa en fila de indios, 60 vehículos de allá para acá, para los barrancones, andan por ahí atrás y de allá para acá vuelven y más nunca se ven. Entonces, la delincuencia tiene que crecer, porque es que tenemos muchos militares, muchos guardias que no están haciendo nada, porque estamos llenos de haitianos, y los guardias Trujillo los puso ahora para controlar a los haitianos. Entonces usted no ve en ningún sector, yo quiero que el que sale por aquí arriba me diga, ¿en cuál sector han visto la patrulla patrullando? Al que está dando vueltas en las diferentes calles. 3 o 4 motores con 6 policías. Vamos a bloquear los cajuilitos, vamos a suponer. Salgan por la O de Mayo, la Juan Caballero, la por Nibbe Víctor, otro grupo por el 30 de Mayo, otro grupo. Entonces, ¿cómo andan ellos? No se va a controlar, porque es que ellos andan atrás de un motorcito que ande sin placa, un motor fiado, que tenga el documento vencido, porque ahora que va a sacar un motor, le dan una carta de ruta, y si por lo menos los trapos, la policía lo para, usted le enseña la carta de ruta y está vencida, el motor va para arriba, porque no sé cuál es el negocio que tienen con los motores, pero que ya usted no lo vuelve a ver jamás. Mira, yo anoche me siento aquí anoche aquí frente a mi casa. Y da pena de 8:30, 10 de la noche, que yo quisiera que uno de ustedes se sienten conmigo para que vean que yo no hablo mentiras. La velocidad que andan unos muchachitos por aquí en motores, se meten en la esquina todo, vuelan ese policía acostado, y un desastre, y uno, por aquí no ve uno una patrulla. Al que cuando ellos ven la patrulla, se mandan a correr, se le van por los lados, porque andan con una centella prendida. Y es lo que yo estoy siempre aquí explicado. La centella es para una emergencia. Usted tiene que estar con una vaina prendida ahí de colores, que ya todo el mundo sabe lo que es eso. Entonces, de que lo ven, se le van por otras esquinas. Entonces, hasta que no hay un patrullaje en el país como se debe ser, como era antes, lo embromamos. Ya este país lo podemos entregar ya. Lo sigo escuchando por aquí.
7: Vamos a una pausa. En breve entramos en materia, conversando.

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4: Buenos días.
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6: Democracia y dictadura. Vamos a ver ese término, Rudy. Cuando un gobierno, un gobierno de un país, se torna represivo con la población, empieza a restringir a la prensa, todo le molesta. ¿Cómo le llaman eso? ¿Empiezan a llamar a ese gobierno dictadores?
7: Dictadores, claro.
6: Violadores de derechos humanos.
8: Intransigente,
6: de todo le llaman. Estados Unidos debe los mete en una lista de presidentes, ellos le llaman, no recuerdo, ellos tienen un nombre ahí, y los meten en esa lista. Porque, supuestamente, según ellos, esos presidentes que son elegidos con el voto del pueblo se apartan de lo que es la democracia.
8: Desafectos.
6: Correcto. Esa es la palabrita. Gobierno desafecto, yo le llamo. ¿Qué pasa? ¿O qué ha pasado en este último gobierno de Donald Trump? Donald Trump se ha peleado con la prensa. Ha solicitado la restricción de la entrada a la Casa Blanca. Ha tratado de impedir que periodistas aborden el avión presidencial, periodistas que son asignados ahí, por el simple hecho de hacer una pregunta incómoda, de cuestionarlo sobre la guerra de Irak, sobre cuestionarlo sobre su papel, sobre la guerra de Rusia y Ucrania, su nexo con Jeffrey Epstein. Una serie de preguntas que le hacen los periodistas.
7: Que le sacaron una foto en estos días sobre el caso Jeffrey Epstein.
6: Sí. Recientemente, mire, era vetado a CNN.
7: Sí, ya.
6: A prensa social.
7: Uy, AP.
6: Sí. ¿Por qué a prensa social? Porque se negó a quitar el logo que tienen ellos, Golfo de México. Tienen que poner el Golfo de las Américas, como él le puso.
8: Pero como el muchacho.
6: Ah, no, la llamó. Lo llamó de una vez y dijo que no, que no entraran ahí, y vetaba a ese medio de comunicación. Pero una periodista llamada Lucey, Catherine Lucey, que ella le hizo una preguntita sobre sus relaciones con Jeffrey Epstein. ¿Qué hizo él? La llamó cerdita. Uh-huh. En el 2025 ordené reducir las operaciones de La Voz de América y otras emisiones, lo que dejó a más de 1.300 trabajadores en licencia administrativa, pero aún más también a la administración también intentó retirar fondos de la Radio Europa Libre, Radio Libertad y Radio Asia Libre, aunque tribunales federales lo paralizaron. Prosiguió con sus maniobras, quitando el financiamiento a NPR, a la PBS. ¿Por qué? Lo acusó de ofrecer una cobertura sesgada. En el 2025, en mayo, prohibió estableció nuevas restricciones para periodistas acreditados en el Pentágono. La última recientemente fue ahora, la semana pasada, el viernes, en una locución pública. Prohibió a CNN y a MSN,
7: sí.
6: Le ordenó quitar las credenciales para difundirlo, cubrir la Casa Blanca. Oiga, ¿con qué medio? CNN.
8: Un poder.
6: Entonces, mi reflexión es: cuando un gobierno de otro país le llama la atención a la prensa por difundir noticias falsas, por desacreditar la gestión presidencial, no informar lo que realmente es, le llaman gobierno de dictadores. Entonces, ¿qué es el gobierno de Trump? Es todo lo más parecido a un dictador.
8: Lo más parecido.
6: Si usted no habla bien de él, ya usted es un enemigo y usted hay que censurarlo. Entonces, los paladines de la democracia del mundo hoy son los mayores culcadores de los derechos ciudadanos y de los derechos, el derecho al trabajo,
8: Víctor.
6: Porque impedirle a la prensa, que no es que para él es incómodo, porque hace pregunta incómoda, uh-huh, que debe responder, que haga su trabajo, es un pichón de dictador. Dímeles.
9: La pregunta que yo me hago: ¿qué le pasó a la sociedad norteamericana que, conociendo los avances de la película de los otros 4 años de él, volvieron y votaron por él y en la forma que lo hicieron? Yo estoy seguro que esa gente tiene que tener la mano en la cabeza del arrepentimiento.
6: Tres cosas, tres promesas que se la creyeron.
9: Ay, Dios mío.
6: Prometió acabar con la guerra.
7: Estamos en guerra.
6: Prometió que
9: no ha parado
6: una guerra.
7: Estamos en guerra.
6: Prometió mejores condiciones de vida, una economía bollante.
7: Ayer me dijo una persona que
6: una inflación que se lo está llevando mágaro.
7: Ayer me dijo una persona de Estados Unidos que aquí la gasolina está que sube hasta 2 veces por semana.
6: Sí. Entonces,
9: te estoy hablando que yo no me explico qué le pasó a esa sociedad
7: en Estados Unidos.
6: Eso fue los tres puntos fundamentales.
9: Caramba.
6: Él vendió. Mire, por Trump votaron republicanos, votaron demócratas. Sí, porque prometió, porque allá
9: creen en la promesa.
6: Exacto.
9: Allá creen en eso.
6: Allá no es verdad que los republicanos tienen una votación cautiva. No. Ni los demócratas.
9: No, eso varía.
6: Ellos viven votando.
9: Eso varía.
6: Varía. ¿Por qué? El americano quiere tener seguridad.
9: Estabilidad total.
6: Estabilidad
9: total.
6: Y como se criticó a Obama y a Biden porque mantuvieron guerras y propiciaron guerras, este prometió al pueblo americano: no nos vamos a meter más guerra.
9: Lo grande del caso, las contradicciones, las contradicciones de la vida, Víctor, porque se hablaba de las guerras sobre todo, ¿verdad? Y se hablaba de las deportaciones. Uno de los gobiernos que más deportó gente, así calladito, fue Obama.
6: Obama, sí.
9: Pero uno de los países que también propició guerra fue de Obama, y le dieron el premio Nobel de la Paz. Señores, son vainas que uno no las entiende.
6: Entonces, la población votó en contra de eso.
9: Pero eso es lo que te estoy hablando, son vainas que uno...
6: ¿Qué hizo Trump en el gobierno? Es todo lo contrario. Porque no es que yo digo cuando deporten, todo lo que está ligado en
9: claro,
6: un país,
9: claro,
6: ese país tiene derecho a sacarlo de su territorio. Es la forma.
9: La forma.
6: ¿Quién Obama deporta?
9: Lo hizo, Obama lo hizo, bulla.
6: Migración.
9: No hizo ruido, no hizo ruido.
6: Pero usted tiene unos cerdos en la
9: unos
6: calle,
9: perros,
6: unos perros, el ICE, que le han dado todos los poderes, el por decreto le dio. Por allá se llama orden
9: ejecutiva.
6: Le dio todo el poder. El AI no puede deportar a nadie. Ahora le dio el poder. Sí. Como él hizo una orden ejecutiva, tiene que venir el gobierno y que elimine ese decreto.
7: Usted se va a aquellos años de 1500 tanto por ahí, se va a encontrar con una cacería de brujas.
9: Así es.
7: Así mismo se está haciendo. Claro, cuando hablamos de una cacería de brujas, uno sabe que eran ejecutadas, pero en este caso, claro está, no es así, pero es la forma. Es donde quiera que aparece, donde quiera que hay olor a uno.
9: No, y sin olor. Porque hoy cuánto
7: han agarrado mucho con
9: norteamericano, norteamericano, americano, americano, nacido y criado allá.
6: De nacimiento y de descendencia.
9: Te estoy hablando, americano, americano, puro.
7: Sí,
9: y se lo
7: sí.
9: han llevado. Es para que ustedes vean el poder y el abuso que tienen esta gente que están en las calles allá.
6: Entonces, eso no es un gobierno dictatorial.
7: Bueno.
6: Todo gobierno que reprima la expresión y difusión del pensamiento es un gobierno que es...
9: Lo más parecido a los operativos de la Alemania nazi en contra de los judíos
7: es el ICE.
9: Aquellas noches de los cristales rotos. Busquen eso para que ustedes vean la historia.
6: Esto está disfrazado.
9: Para que ustedes vean.
6: Esa es la única diferencia, que esto es a los supuestamente ilegales, pero tu población te la está reprimiendo.
9: Claro.
6: Le tienen otro tipo de represión y de miedo.
9: Porque yo te voy a decir algo, donde haya un operativo, vamos a poner un centro comercial de aquí de Baní, en la vida nocturna, ¿cuál es de los que más personas tiene aquí de noche? Vamos a poner uno de los que está aquí en la Duarte, cerca de aquí del parque. Y que llegue un operativo como lo hacen esa gente, la demás clientela que está ahí se queda.
6: Se va.
9: No se espanta y no vuelven. No vuelven.
6: Yo he visto ciertos videos que han subido presentando cómo están ciertos lugares en
9: ay, eso da pena. El antes y el después.
6: Cerrado.
9: Ponen el antes y el después.
6: Cerrado. Pena.
7: Y el tema de la inflación.
6: La inflación, alguien dijo que no. Él dijo que eso es mentira, que eso es fake news. O sea, él desmintió al jefe de la Reserva Federal, que dijo que había comentado el interés porque la inflación está arropando a la sociedad norteamericana. Ese es lo que es enemigo de su administración.
7: Te está diciendo la verdad.
6: Que eso es mentira, que la inflación no está, que Estados Unidos está mejor.
7: Estados Unidos tiene
6: todos los tiempos.
7: Estados Unidos tiene muchas facilidades, el que va a trabajar y ahora el que está legal. Anteriormente el ilegal pues conseguía trabajo cuando no estaba este tema de la ICE a dos manos. Y el asunto es que para nosotros está bueno, porque yo que estoy aquí sentado, me llegaron $100, son 5 mil, casi 6 mil pesos. Pero allí $100 ahora mismo no te están valiendo nada, absolutamente.
6: Y da brega a conseguirlos.
7: Entonces, esa es la situación actual de Estados Unidos.
6: ¿Eso no dispara la inflación?
7: Claro que sí. Claro que sí.
6: Entonces, no es que se le, no es fake news que están haciendo. Es que eso es lo que está viendo la sociedad norteamericana.
7: Él le llama fake news, que le diga real news.
6: Entonces, un funcionario que dice, espérate, esto hay que controlarlo, porque se lo va a venir a Dacle, y este pueblo en la calle no hay que lo contenga. Entonces, vamos a subir los intereses, vamos a. Para paliar la situación, para ayudar a gobernar. Ah, caramba, arremetió contra ese funcionario, como no lo puede quitar. Ese no puede dar una orden ejecutiva y separarlo. No. Esos son funcionarios inamovibles, cumplen su periodo y se van. Pero tienen que cumplir. Entonces, como no lo puede quitar, inmediatamente agarró por la. Por su red social.
7: Truck sucio.
6: Hizo una rueda de prensa y lo acusó de mentiroso, de falsear números, que Estados Unidos está en sus mejores tiempos, que nunca como ahora está llegando dinero a Estados Unidos. Comenzó a hablar del petróleo de Venezuela y dijo, y ahí se le fue la cuchareta. No solamente es petróleo. Es el oro que estamos recogiendo en Venezuela. Y ahora estamos negociando con el nuevo gobierno republicano de Colombia. Pero sucede que todos los medios dicen que ese dinero, ese petróleo, va a unas cuentas privadas. No va a la Reserva Federal Norteamericana. Que es un robo que tú estás haciendo.
7: Un robo.
6: Entonces, vamos a ver en qué para. ¿Cómo dice una canción?
7: ¿En qué parará la cosa, caballero?
6: Caballero. Sí.
7: Sí, yo no sé.
6: Yo no sé. ¿En qué parará? Ya estamos a la vuelta.
7: Y viene un proceso eleccionario ahora, de medio tiempo, en noviembre.
6: Creo que es el 5 o el 7 de noviembre.
9: Eso es lo que tiene desesperado él.
7: Sí, exactamente. Esa es una de las partes que lo preocupa.
9: Está tirando pancadas como un loco.
6: Bueno, se está preparando para hacer una escalada de gran calado.
7: Bueno, pero fíjate.
6: En Irán.
7: Pero fíjate, mezclando ahí todo. Lo que dijo con relación a las personas, a los adultos mayores, de si votan por su partido.
9: Hoy sí.
7: Tendrían 5,000 garrotes. ¿De dónde van a salir esos $5,000?
9: Del oro de Venezuela.
7: ¿Eh?
9: Del oro de Venezuela y del petróleo de Venezuela.
7: ¿Tú me entiendes?
6: ¿Sabes qué? Eso está caminando. Porque eso es federal.
7: Sí.
6: Y eso es. Usted no puede insinuar a una persona que vote por usted a través de Dávila, de Dávila.
7: Cosas que no se habían escuchado nunca en los Estados Unidos.
6: Nunca. Eso no quiere decir que no comprarán votos.
9: Esa sociedad,
7: claro,
9: norteamericana debe estar dando los oídos todas esas cosas.
7: Pero también hubo una, no sé si yo escuché mal o qué, pero, y me parece que aquí lo hablamos, el tema del voto ya directo. En Estados Unidos, tú sabes que tú empiezas a votar. Voto hasta la, 3 meses antes por correo. Quitarlo.
6: Yo lo quería quitar.
7: Sí, también. Yo tengo una
6: cosa que quería hacer. Las elecciones allá la dirigen los estados. Él habló y pataleó diciendo que la sociedad no tenía capacidad para hacer las elecciones, inclusive que en Detroit les robaron las elecciones, la del 20. Sigue diciendo que en Detroit se la robaron y que fue un fraude colosal y que por vía por correo también fue un fraude. Por tanto, él propone que las elecciones sean dirigidas por el sistema federal. O sea, eso era quitarle a la sociedad, a la ciudad, al Estado, que montara sus propias elecciones. Todos los estados se pararon en dos patas y dijeron que no.
9: Como decía Robert Yandor en su merengue, dominicanízalo.
6: Exacto.
9: Eso es decir, que Peravia tenga su Junta Central Electoral de la provincia. Asua tenga la de él, Ocoa tenga la de él. Y que después se sumen. No, pero es que depende de la central. Allá son independientes.
6: Sí.
9: Y se suman luego los votos.
6: Exacto.
9: Él quiere, él quiere que no, que sea
6: yo
9: como
6: lo voy
9: aquí
6: a manejar.
9: Exacto. Adelante, buen día.
10: Muy buenos días, salud para todos, hoy, mañana y siempre. Escúcheme que me salga del tema. Quiero hablar de el artículo 123 de la ley 176 del 2007, que rige los ayuntamientos y obliga al Consejo Económico y Social, en coordinación con los artículos 199 y 200 de la Constitución, a salirse de la rutina y combatir la delincuencia. Eso no se ve, porque los ayuntamientos

0: Inclusive yo propuse una vez en el ayuntamiento, siendo concejal de acuerdo al término español, religioso español, o regidor de acuerdo al término romano, que el Consejo Económico Social del Ayuntamiento creara un fondo rotativo de préstamo para que sus empleados pudieran lograr conseguir bicicleta con un préstamo. Explicarle que es rotativo, que cuando ellos paguen se les presta otro. No se hizo caso. A ver, de la varilla y cemento en sectores que se están tragando el campo, no me hicieron caso. Entonces, lamentablemente, este país no tiene defensores. Gracias mil.
1: Bien, gracias. Distinguido Asunción, como siempre, con grandes aportes para nosotros y todos nuestros oyentes.
2: Mire, yo había olvidado que él había sido regidor, ¿sí?
1: Sí.
2: Yo había olvidado esa parte Asunción. De la vida del amigo.
1: Sí, Asunción. Así mismo. Bueno, dejando a Trump un chin.
2: Sí.
1: El director de la Policía Nacional, Mayor General Ernesto Rafael Rodríguez García, mandó ayer un mensaje a los delincuentes que causan daño a la sociedad, a los policías y a los ciudadanos para una sana convivencia social. A los violadores de la ley y a los que causan muerte, la muerte de otra persona, les digo que tendrán de frente a la institución. Yo he escuchado eso en otras ocasiones. Todo el que transgrede y trate o va y trata, o vamos a decir, ciega la vida de un ser humano, aquel ciudadano que sale a la calle a hacer el daño que no está establecido en la ley, tendrá siempre de frente a la autoridad policial, dijo. Agregó que no le quepa la menor duda a nadie, porque es nuestra responsabilidad y estamos obligados a proteger a los buenos de los malos.
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4: Señores, brevemente, no sabemos qué está pasando o qué pasó. Hoy es martes, ayer se suponía que tocaba recogida de basura por el sector donde vivimos, y en horas de la tarde todavía estaban las fundas de basura acumuladas en las aceras. No tuve el detalle de observar cuando salía la acera hoy, tengo que ser justo conmigo mismo, pero a la hora acostumbrada de que pasan por allá, ya antes de las 9 de la mañana, ese camión no falla, pero ayer no fue así. No sabemos qué pasó, si hay un chofer nuevo, si hay un cambio de ruta, no sabemos. Pero gracias a Dios los perros no hicieron el desazurdo, en una sí, pero en la que rompieron no tenía gran cantidad de desechos que se veía, eran como cartones y cosas de, parece que de algunos de los negocios de por allí. Pero de verdad que no sabemos qué pasó.
5: Hoy, limpieza. Sí, hoy dos así rapiditas y una voy a volver atrás, un tema que tenemos ahorita. Hoy es 22 de septiembre, martes. Tú sabes que en 1987, un martes 22 de septiembre, fue el huracán Emily. Yes. Y un martes 22 de septiembre de 1998 fue el huracán George.
4: Sí.
5: O sea, coincidieron. O sea, en día, en la fecha, tanto numérica como del día de la semana. Y hoy, dicen los organismos de, no lo decíamos ahorita en el tiempo, entendidos en esta materia, de que van más de ciento y tantos de días que no se forma un huracán en esta zona. No hemos roto récord.
4: Esas cosas no se puede hablar mucho.
5: Sí.
4: No se antojen.
5: No, fíjate que la tormenta se ha estado alejando. Se alejó ya del Caribe.
4: Justamente eso. En esta semana cumplió aniversario también el huracán María, en su visita a la isla de Puerto Rico. Y subieron un audio de alguien que grabó en el momento más, más fuerte del huracán. ¿Cómo se escuchaba aquello? Cuando yo el audio escuché aquello, solamente me fui al 31 de agosto del 79.
5: David.
4: Con David aquí.
5: Con David.
4: Muy parecido ese sonido, terrible.
5: Ahorita hablábamos de educación. La presidenta de México ha dicho que a partir del 3 de noviembre.
6: ¿Y eso ahorita?
5: Sí, 3 de noviembre estará terminantemente prohibido llevar celulares a los, o utilizar los celulares en las escuelas, tanto en el aula como en el recreo. Tanto en aula como en recreo no se utilizarán los celulares, buscando una medida de que el estudiante preste más atención, se enfoque más en lo que está recibiendo en el aula y en el centro, en el recinto escolar completo. Muchos han criticado esta decisión, como siempre van a aparecer quienes estén de acuerdo, quienes estén en desacuerdo. Y se está buscando con esto lo que otros países han hecho. Hay países ya donde se está implementando la lectura, como hablábamos nosotros ahorita, física, llevar el libro de tal o cual materia al aula, buscar en el libro la respuesta, no tener que depender de la tecnología.
4: Pero si era positivo cuando uno iba cargado de libros, que uno llegaba derrengado a la casa con la mochila y los bultos. Uy, ¿por qué ahora es malo?
5: Sí, para es que no volver a incentivar la lectura y que el estudiante se preocupe por investigar directamente, porque como tú dices, tú tenías que fajarte a buscar en el libro.
4: Uno llevaba los libros a la escuela.
6: Yo estaba en la primaria. Hasta la forma de agarrar el libro.
5: Todo, para claro, leer, claro, que sí, claro que sí. Oh, claro,
4: te paraban
5: que sí.
4: A leer y tú tenías que pararte leer, bien. Y cómo, sí, pero por Dios.
6: ¿Cómo agarrar el libro? ¿Cómo tú pararte para todo, tú leer?
4: Todo.
6: Y tenía que leer fluido.
4: Lectura comprensiva y todo eso.
6: Entonces
4: todo
6: te daban eso, tu lectura comprensiva. O sea, Pero yo no sé si eso está en la escuela todavía.
4: Yo no sé. Yo lo dudo.
5: Diametralmente me salgo del tema.
6: Entonces, y, por eso yo me no me canso de, no, de darle su mérito a la generación o a las generaciones del 90 para atrás.
4: ¿Qué pasaron por aquello?
6: Entiendo que fue la mejor educación.
4: Pero como, decir, como dirían los muchachos de sin ahora, pasa que cogimos esa pela.
5: Cogimos esa pela.
6: Sí, sí.
4: Todos los recursos. Pero lo que yo digo siempre, escúchame, Rudy, antes de que tú que tienes un tema.
5: No, pues,
4: yo te voy a
5: estar ahí mismo.
4: La generación mía es un poquito más adelantadita que la tuya. O sea, más para atrás.
6: Sí.
4: Tú eres más adelante que mío. Pero si desde la tuya para atrás, cayendo a la mía, no hubiesen dado esa facilidad que hay ahora.
5: Claro.
4: El mundo nos quedaba chiquito.
5: Entonces.
4: El mundo nos quedaba chiquito. Se lo digo yo. Mire, se lo juro, se nos quedaba chiquito el mundo. Porque lo que nosotros hacíamos con la mano, con las manos.
5: Había, perdón, creatividad.
4: Pero por Dios.
5: Había,
4: pero por,
2: o no hubiera mundo.
4: Estoy hablando.
5: No había acabado.
4: No lo comíamos.
5: Ay.
4: Eso es lo que digo, que no lo hubiésemos comido.
2: ¿Cuándo fue la guerra?
4: No lo hubiésemos comido.
5: Muchacho.
4: No lo comíamos el mundo, es lo que te estoy diciendo. Porque era así, mira, y mira cómo fue. Era así, mira cómo fue.
5: Mira,
6: sin herramientas.
5: Estaba también el tema del compañerismo, porque nosotros cinco podíamos estar en la misma aula, el mismo curso, el mismo grado, pero cuando vino a ver, la mamá tenía el libro Víctor.
4: Ajá.
5: ¿Qué tenemos que hacer?
4: Pasaba por la mano nosotros.
5: Teníamos que juntarnos para
4: pasaba compartir. Por la mano después.
5: Exacto, y compartir una hora en la casa, dos horas para hacer la tarea con el libro de Víctor.
4: Era así.
5: ¿Me entiendes?
6: Y los que no hacíamos eso, veníamos a la biblioteca.
5: ¿Quién fue que dijo ahorita? Fue Alexis que dijo ahorita que los periódicos van para el museo. Las bibliotecas están casi ahí. Claro. Tengo una en Matanzas.
6: Esa
5: que
6: biblioteca se mantiene.
5: Esa ya no la visita nadie.
6: Cuando yo estudié.
5: Yo cuando subo al segundo nivel, el único que visita la biblioteca de Matanzas, y lo digo a mucha responsabilidad, y el que quiera que le demuestre lo contrario, se lo demuestro. El único que visita la biblioteca de Matanzas cuando sube al segundo nivel del ayuntamiento soy yo. El único. Por ahí no pasa nadie. Yo creo que ni la conserje pasa por ahí. No es una crítica destructiva.
4: No.
5: Es buscando que.
4: Motivacional.
5: Y esto va para los centros educativos también, que ya no te le ponen al muchacho tarea de ir a buscar clase a la biblioteca, de leer un libro, de una obra, ni nada de eso, analizar absolutamente. Claro, se van a ir a Google, se van a ir a ChatGPT a decirte, analízame a la obra María. Guapi, ya, listo.
4: Qué bonito.
5: Es bueno.
6: Mira, te vas a mi oficina, te encuentras un estante lleno de libros. Pero yo tengo otro en mi casa, Jim.
4: Mira.
6: Y compro libros todos los meses.
4: Cuando yo digo que esa generación de esas épocas, yo digo, lo digo porque no, es una motivación que uno vivió. Uno fue músico, le gustó la música todo el tiempo. Cuando creamos el conjunto aquel del rock, el primero de aquí de Baní del Sur, ¿con qué dinero podíamos nosotros comprar el equipo de amplificación y las guitarras? Eso lo hicimos nosotros, Víctor. El papá de Calitín, el profesor
6: de química,
5: Carlos Cabral,
4: 16 de agosto ahí. Ese señor era uno de los ebanistas más finos que había aquí en Baní, haciendo tacos de billar sobre todo. Parecían extranjeros los tacos de billar que ese señor hacía. Y bregaba con las mesas de billar también. Miren, ese señor fue el que nos hizo los baffles, las cajas para las bocinas. Y los amplificadores, ¿quién lo hicieron? Nosotros mismos, Rodolfito Heredia, que era radiotécnico. ¿Y la guitarra quiénes la hicieron? Con una modelo que tenía Héctor Betancourt, el cardiólogo, que él tenía una original americana. Y con esa hicimos el diseño en madera y hicimos la demás guitarra. Porque los micrófonos de la guitarra, eso lo vendían en Polanco Radio. Fue hecho por nosotros todo ese equipo. Sin computadora.
5: Ingeniería.
4: Con libros.
5: Ingeniería.
4: Con libros de radiotécnico.
5: Dice Ramón Tolentino, a veces hay
4: ¿qué dice Tolentino?
5: El comunicador Ramón Tolentino aseguró que las investigaciones sobre el ataque contra el merenguero Julián Oroduro avanzan y afirmó que estaría cerca de identificar a los presuntos responsables. A través de una publicación en sus redes sociales, compartió imágenes de una cámara de vigilancia donde señala el lugar en el que presuntamente fue estacionada la motocicleta utilizada por los atacantes antes del hecho. En su mensaje expresó: "Yo no estoy tan lejos de dar con ustedes. Es más, casi podría decir los tengo, al tiempo que indicó que las pesquisas continúan.
4: Tolentino.
6: Mira, para mí, ese es mi criterio. Ya la policía tiene el rostro de esa gente porque no tenía nada en la cara. Según el abogado Cándido.
4: Sí, Cándido lo dijo varias veces.
6: Sí.
4: Me dice, yo lo vi.
6: Ya eso, ellos están identificados. Ellos subieron.
4: No, y lo que dice Cándido Víctor, que dice, investiguen bien, porque eso no da.
5: Sí, él dijo que no le da.
4: Hay cosas que no dan.
5: Que no dan.
6: Los quiero vivos, no los quiero muertos, los quiero vivos.
5: Bueno, y tiene una. ¿Tú sabes por qué él dijo eso, verdad?
6: Sí.
5: Por las situaciones que comentábamos más temprano, lo que ha estado sucediendo. Y cuidado, ¿quién está detrás? Porque ustedes vieron al Moreno que habló. Bueno, señor, uno está medio discriminado porque no le sabemos el nombre, pero es Moreno. Así mismo le dijo el policía que fulano, acompáñame al Moreno, déjamelo para allá. Cuando están en la puerta de la casa. El testigo que él dice que se salió, que vio a Julián cuando salió lleno de sangre y todo esto, y que allá había un oficial de la DNCD. Se está hablando de vestimentas.
4: Sí.
5: Con insignias. Se está hablando de eso. Entonces, por eso mismo dice el abogado Valcárcel, los quiero vivos.
4: Cándido Simón.
5: Que mezclamos ahorita Valcárcel con Simón. Tuve la oportunidad de conocer a Simón aquí en
6: son dos por dos.
5: Sí, pero muy opuesto.
4: Pero cualquiera que vea Cándido Simón, sí, eso es lo más relajado que
6: él.
5: Claro que sí. Entonces, los quiero vivos por eso. Para que no se den los casos que se han estado dando en las últimas dos semanas, y sería sumamente importante para que
6: queremos llegar
5: al fondo, hasta la situación que llevó a estos elementos a tener que ultimar a la esposa de Julián, y que el intento también fue de matarlo a él, porque ese golpe casi mortal con una maceta, una maceta.
6: Que me impresionaron para que dijera dónde estaba.
5: Sí.
6: Lo que ellos querían.
5: Sí.
6: Y parece que la esposa o no sabía.
5: Realmente quizás no sabía, no había dinero ahí, y el delincuente, pues, bueno, pero caramba, déjala viva, es lo que uno, sí, es lo que ellos, uno sanamente dice, déjala viva hasta que él llegue, y presiónala con
6: ese tarro que le dieron.
4: Si ellos fueron y estaban haciendo esa presión, es que ellos sabían que ahí estaban los cuartos.
5: Sí.
4: Porque no es verdad que ellos iban a estar tanto tiempo forzando. Ellos tenían información de muy adentro. Por eso que Simón dice, lo queremos vivo.
5: Lo queremos vivo.
6: Eso esperaron que llegara.
4: Claro. Pues,
6: si hay un muerto, es obvio que espérate, señor, se nos fue de control, nos vamos de aquí. No, esperaron al dueño de la
5: cárcel. Sí.
6: Fuera.
5: Sí.
6: Para entonces,
5: porque inmediatamente el delincuente comete un acto así.
6: Que pierde un ojo.
5: Sí, eso le dieron. No,
6: hasta la vida. Está en peligro todavía.
5: Parece
4: que superó ya
5: el golpe. Esperemos que así sea, que supere esa situación y no haya consecuencias ya más mayores, o más mayores no van a haber consecuencias, porque ya la mayor ocurrió, que es la muerte de su esposa.
6: Siempre de la vida es mayor,
5: sí, pero vamos a esperar que sea así, que el hombre pueda continuar recuperándose.
4: Sí, vale.
5: Y que estos elementos, a la policía ha sabido actuar en casos más fuertes que este, y ha actuado rápidamente y ha resuelto. Esperemos que así también, no porque sea Julián, el hecho, y es cualquier ciudadano, que así debe ser, desde el más humilde hasta el más encumbrado, cuando suceden casos como este y otro, inmediatamente que se pueda resolver. Claro está, si están los elementos investigativos para que otros se cometan, de por Dios, y colocar condenas ejemplares. Hubo un legislador que dijo que hay que hacer una cárcel aquí tipo Bukele, que puedan, tipo El Salvador, que se puedan albergar unos 20,000 reclusos. Digo, es que esos 20,000 reclusos mínimo nosotros vamos a tener que mantener 10 o 15,000. Y cuando viene a ver los 20,000, ¿Tú me entiendes?
6: Una ciudad dentro de otra ciudad. Se desbarató la victoria precisamente por el hacinamiento que había.
5: Sí.
6: Y todo lo que eso generaba. Entonces, es como él está proponiendo una mega cárcel. Mira, yo voy a cambiar de tema, porque nuestro presidente está en la ONU.
5: En la ONU.
6: Está haciendo una ponencia, pero me llamó la atención que él va a la ONU a defender los aranceles cero arancel. Para incentivar la inversión extranjera en nuestro país o en nuestros países. Es la ONU la que pone los aranceles.
5: No.
6: Es Trump. Trump violentando todos los tratados de libre comercio que existen en el mundo, ha puesto aranceles. O sea, ¿con quién tiene que negociar? Con Trump. Presidente Pérez, mire, nosotros somos sumisos a usted. Nosotros apoyamos todas sus políticas migratorias, económicas, guerreras, como las que usted... Todo lo que usted dice... Nosotros decimos que sí, lo apoyamos. Entonces, presidente, hago una excepción, aranceles cero.
5: Bueno, quizá lo quiera hacer desde ahí, desde esa...
6: ¿A tú le da un comienzo?
5: No, la ONU sí, pero es el lugar para poderse expresar abiertamente con todo el mundo.
6: ¿De la ONU?
5: Sí.
6: ¿Qué iba a ser su propia ONU?
5: ¿Qué iba a ser su propia ONU?
6: Y convocó una cumbre de los países.
5: Sí.
6: Los escudos de las Américas, los escudos contra el terrorismo. Para hacer una ONU, eso es su ONU, porque él no cree, dice que no cree la ONU, igual que la OEA también. Organismos que fueron ellos que crearon.
5: Sí, entonces, ¿en qué se va a creer? En lo que única y exclusivamente yo diga, mira, le dieron permiso, un visado ahí a los de aquel lado también por un par de días, para estar ahí en la ONU, Israel, no sé si Irán también. Sí, por eso mismo, para poder participar de este evento. Pero
6: lo que pasa es que si Trump le dice fulano no viene, viene a ver este evento.
5: Sí.
6: Te dicen que no
5: inmediatamente. Pero vamos a esperar a ver qué puede pasar con este tema.
6: ¿Es el organismo para dirimir las diferencias entre las partes?
5: Entre las partes.
6: Entonces junten y hablen. Entonces, los aranceles. ¿Por qué no? Discuten la ONU, Trump llega a la ONU y discute.
4: Que siempre ahí se supone que para ese tipo de actividades, a ese máximo nivel, allá arribota, hay los famosos lobistas que preparan el terreno antes de, para eso que están ahí, y eso es legal, esa figura de lobista, que aquí hace unos años atrás se veía como es algo diabólico, que fulano es un lobista, que no, eso es una figura legal, igual que las cuentas esas offshore, eso es legal todo. Todo eso legal.
6: Se prestan a maniobras fraudulentas.
4: Sí, pero es legal, está permitido. Pero los lobistas, eso es una figura que existe, eso es hacer las diligencias para resolver, ¿verdad? Antes de llegar a la mesa.
6: Allanar el camino.
4: Pero claro. O sea que ojalá que se logre algo en cuanto a esto, porque no es fácil.
6: Pues le va a luchar la ONU por los aranceles, cero aranceles. Porque los aranceles, Trump dice que le está dando dinero. La sociedad americana dice que no. Porque ellos han tenido que pagar más caro los productos a los cuales Trump le ha puesto aranceles. Porque ¿en qué consiste? Los vehículos que se ensamblan en México se llevan para Estados Unidos. Claudia le dijo, no hay problema. Póngale el arancel que usted quiera para que se lleve su empresa. Pero ese arancel lo van a pagar ustedes. Porque ese vehículo
4: es
6: para allá.
4: Es para allá que va.
6: No soy yo que lo voy a pagar.
4: Ahora, yo te voy a decir, ese comercio, ese imperio, eso es terrible. No, yo creo que ya esa figura no existe a nivel de la zona franca. Pero tú sabes lo que era elaborar un pantalón, un jean. Voy a decir la marca, Los Wrangler. Los hacían aquí al lado, en la isla. La vecina isla. Los armaban en una zona franca en Mayagüez. La zona franca de Mayagüez, las parcelas de Castillo ahí. Y esos pantalones los llevaban a Estados Unidos. Bueno, díganme a qué.
6: A cambiar un sello.
4: A ponerle el sello nada más.
5: A poner el sello.
4: A ponerle el sello nada más. El sellito ese que está en la correa ahí, Branco. Y volvía para la isla. ¿A qué precio?
5: Ya tú sabes.
4: A lo que ellos quisieran.
5: A lo que ellos dijeran.
4: Señores, eso no tiene madre. Eso es criminal.
6: Tú te fuiste lejos.
4: Póngale el sello mismo y véndalo barato y véndalo
6: cómodo. Y la zona franca que tenemos aquí.
5: Claro.
4: Es lo mismo, es lo que te digo, que yo creo que la figura desapareció ya.
5: Tenía esa camisa fabricada aquí y iba allí a Estados Unidos.
6: Todo es poluché.
5: Todo. Sí.
6: Parece que era el seguro que hacía poluché.
5: Sí, así mismo.
4: Una famosa tienda.
6: Se dieron cuenta, estaban los poluché rodando aquí en Santo
4: Domingo. Es raro el vanilejo que no compró en la tienda Failín en Downtown, en Boston. Es raro. Esa tienda tenía. Debe tener, está allí todavía esa tienda, en el sótano de Failín. El vanilejo que no compró en los años 80 allí no fue a Boston. ¿Por qué? Por las ofertas que tenían ellos. Por fechas. Un ejemplo, usted vive una camisa de hombre en $40 o $50. Pero en la etiqueta le decía, para tales fechas estará este precio si queda la mercancía.
5: Exacto.
4: ¿Qué hacía uno? Cuando me gustaba una babucha de esa. Mirábamos la fecha, le tirábamos el ojo. Y cada cierto tiempo, cada una semana, uno chequeaba. Cuando llegaba la fecha, si quedaba resistencia,
5: la compraba.
4: Chile la compraba. Sí. Pero camisas, te estoy hablando, pesada. Yo compré una vez así, y cuando llego aquí, pues no me la entrené allá, la compré y vuelvo, la metí en la maleta. Fueron dos o tres días antes de venir. Hecha en la romana.
6: Si la compraste en Estados Unidos, ya,
7: esta camisa, el precio regular era 60.
6: Así pasa con los vehículos.
7: Igual.
6: Lo ensamblan en México, lo ensamblan en Brasil,
7: Colombia, Argentina.
6: En Colombia, Argentina, ahí mismo, ahí en Venezuela.
7: Ah.
6: Venezuela ensamblaba maquinarias agrícolas. Venían de allá. ¿Dónde la fabricaron? Ensamblada. Allí en México.
7: Pero un ejemplo.
4: Un ejemplo del patio. ¿Por qué quebró aquí la famosa fábrica de neveras Nedoca? Neveras dominicanas, ¿qué es lo que significa Nedoca? Por la calidad del producto. No se rompían. No se rompían, señores. Usted va al mercado ahora y usted ve unas Nedoca. ¿Usted sabe qué pasó con San Loco? Usted busque el uno de los sellos que tiene la nevera y usted verá que dice, hecha en México. La empresa de aquí le vendió la patente a una empresa mexicana. Y la están haciendo en México. Pero distante a la calidad de cuando se hacían aquí en el patio. Para que usted vea que cuando las cosas se quieren hacer buenas, se hacen buenas y bien hechas. Porque esa nevera aquí quebró la fábrica porque era que no se rompía. Eso era para toda la vida la nevera.
6: Eso era 30 años.
4: Eso es increíble.
6: Hay otro producto, abanico, KDK.
4: Oh, la KDK.
6: Eso no se rompía.
4: Yo tengo uno que no sé cuántos años tiene colgando ahí arriba.
6: Entonces eso las empresas también las llevaba. Aquí la llevó la quiero porque parece que no se expandió, no vendió.
4: No supieron mercadearse en esa época.
6: Exacto, nada más vendía para
4: el mercado local. Que lo único que tú le tenías que corregir a esa nevera por el tiempo, lógico, era cuando se oxidaba alguna parte, que tú le ponías un remache de dos, se resolvía. Pero el motor como tal, eso no se rompía. Eso era para toda la vida.
6: Ya tú compras una nevera y a los 6 meses te están los problemas.
4: Eso da pena. Pero nada, esa es la globalización que ha llevado a todo eso. Que por aquí pasó una vez un miembro de Conversando, que yo más nunca he visto a ese muchacho, ese señor, más nunca lo he visto. Y él decía cuando se hablaba del libre comercio, ay, ese muchacho era una cosa muy grande, y después tenía la mano en la cabeza.

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8: Tengo aquí, porque yo estaba hablando del caso de Julián. Ya dije que hay 3-4 detenidos, que hay una narrativa que no cuenta para el proceso, esa narrativa.
9: No.
8: Pero sí contó para apresar a las personas que están bajo arresto. Debo decir que yo, cuando vi la entrevista, yo la creí. Me puse a creerle que fue llevado, impulsado porque debía dinero de un motor que tiene y le ofrecieron 20 mil. Cuando usted le ofrece 20 mil para usted llevar a una persona a un lugar, tiene que entender
9: que no es una cosa normal.
8: No digo que debe, no. Tiene que entender por obligación que no es normal.
9: Exacto.
8: Que algo ilícito se va a buscar.
9: Exacto.
8: Que algo ilícito usted va a llevar. Porque le están dando 20 mil.
9: Que se supone que sea un 100. Un servicio, un coche.
8: Que usted transporte a una persona. Pues que te den 500 pesos, ok. Ya, 100 okay, pesos, sí, 100, sí, 300.
9: Exacto.
8: Ok. Pero 20 mil.
9: 20 mil.
8: Ahí mismo usted tiene que decir, pues me están dando con que comprar otro motor. Tenía usted que entender que algo malo está pasando. Por lo cual yo digo, usted es responsable. Usted sabía. Usted es del grupo, aunque fuera el que menos conocimiento tuviese. Él dice, yo no conocía a la señora y tampoco conocía.
9: Está en la pata de los caballos, está en la pata de los caballos. Ahí.
8: Y vuelvo y repito, tuvo la oportunidad de irse y no se fue. Dice este muchacho, el abogado penalista Carlos Salcedo. ¿Tú sabes lo que dice Carlos?
9: Hemos hablado de eso varias veces. Yo lo también y recordé lo de él aquella vez que metió la pata aquella.
8: Sí, pero hay que, yo le reconozco.
9: No, es una estrella, es bueno, estrella. Es bueno, pero ser el equipo.
8: Académicamente.
9: Ser el equipo tío en aquella vez.
8: Está dando aquí una pincelada y ciertamente, como él dice, esas declaraciones de ese joven ante unas cámaras de un canal de YouTube, entrevistado por dos influencers o creadores de contenido, no tienen validez jurídica. No quiero decir que no sirven, para que me entiendan. Como están, no sirven y no tienen valor jurídico para incorporarla como parte de prueba del hecho. No. Porque para una persona imputada o sindicalizada en un hecho, prestar declaraciones tiene que hacerlo como manda y dice la norma. Tiene que estar acompañado de un defensor, un abogado. Ante un fiscal o un investigador. O ante un juez. Esa es la forma para que unas declaraciones se puedan tomar como base. Autoincriminarse. Es un relato de cómo pasó un hecho donde esa persona es actor de primera línea. Tiene que cumplir con la norma de que su entrevista, su interrogatorio, su información que va a dar a la autoridad, tiene también que estar revestida de legalidad. Con esto digo que no sirve su declaración. Sus declaraciones
9: no tienen la fuerza suficiente.
8: No tienen fuerza de ley.
9: Suficiente no la tiene.
8: Tal y como dice Carlos Salcedo, que fue un fiasco como litigante en un proceso que llevó.
9: ¿Tú te acuerdas? Ay,
8: Dios. Pero como jurista y como entendedor en la materia, era hace unos aclarando aquí. Y dice así. La difusión de entrevistas o confesiones de un imputado en plataformas digitales contamina gravemente el juicio público, vulnera el principio de objetividad e invalida la pureza de la prueba testimonial al pretender sustituir el debido proceso por un espectáculo mediático, advirtió ayer el jurista y abogado penalista Carlos Salcedo. Totalmente de acuerdo. Yo no estoy diciendo por aquí que esas declaraciones son válidas para incorporar el proceso. Ahora tiene el Ministerio Público que sentarlo a él con un abogado defensor y empezar a un interrogatorio con él. Y vamos a ver si el abogado lo deja entonces explayarse y decir todo lo que pueda decir. Porque como lo que hacemos los abogados, lo apoyamos. Y el fiscal tiene la obligación de dejarme hablar con él.
9: Eso es así. Así.
8: Y yo decirle, aparte, esa palabra no la diga.
9: Exacto.
8: O tú estás seguro que te va a incriminar. Es tu problema.
9: Porque de orientarlo.
8: La Constitución establece que usted no está obligado a autoincriminarse. Que busque el fiscal su prueba. Ahora, ya el fiscal tiene cómo presionarlo, porque tiene el video de la llegada y la entrada, la llegada y la salida de él, en un lugar donde se perdió un dinero, en un lugar donde se perdió una vida, en un lugar donde agredieron a otra persona con intento de homicidio. O sea, ya usted está y estuvo en el lugar menos indicado, en el momento menos indicado, donde ocurrió un hecho. Entonces usted está obligado, oye, usted está obligado primero a negociar con el Ministerio Público. Porque él puede ser, oiga cómo cambia la cosa. Él puede ser un testigo estrella para el Ministerio Público. Negociando su. El Ministerio Público negocia con estos casos mega corrupción.
9: ¿Por qué no lo puede hacer con estos chimichurres?
8: Exacto,
9: estos chimichurres. Chimichurres comparado con los millonarios.
8: Él puede hacer un trato con el Ministerio Público.
9: Exacto.
8: Te voy a decir toda la verdad. ¿Cómo se planeó? ¿Cómo pasó?
9: ¿Cuántos años me bajan?
8: Ahora, ¿cuántos años me tocan a mí? No, a ti te tocan por la comisión del hecho. Eso fue planificado, son 30 años. Por la complicidad, por la asociación de malhechores, te tocan 10 años. Por tal cosa te tocan 10 años. Por esto te tocan 10 años. A ti te tocan 60 años de cárcel, 50 años de cárcel. Vamos a negociar.
9: ¿Cuánto me le van a tumbar?
8: ¿Cuánto me le van a tumbar? Yo le voy a decir toda la verdad. Bueno, te vamos a dar 30. No, es demasiado. Ok, tú coge 20.
9: Y a los 10 puede salir.
8: Y a los 10 tú tienes una condicional.
9: Un chance. No, que no, bueno, no automático, sí, es un chance.
8: Mire, abogado mío, yo voy a negociar con mi interés público. Yo voy a declarar todo como fue. No me diga que no.
9: No me frene.
8: El abogado va a decir, no. Son 20, no importa. 20 no son 60. Yo voy a coger 20. Pero yo, como soy el que menos responsabilidad tiene, yo voy a decir, porque lo mío fue servir de concho y de compañero de esa persona, que mire, esto se planificó así, en tal parte. A tal hora nos juntamos en tal parte y fuimos a tal parte. Y de ahí se mantenía comunicación con fulano de tal, del teléfono tal. Entonces lo va a buscar mientras
9: los detalles.
8: Y van a buscar el número telefónico. No importa que lo haya borrado.
9: La celda está ahí.
8: Van a la prestadora del servicio y le va a decir. Y le va a decir.
10: A 15 horas
8: tarde. Deme la información de el día tal al día tal. La ubicación de las celdas de ese teléfono y el contacto de ese teléfono con este teléfono. Y la compañía le va a dar todos los detalles. Y como él dice que era por texto que se comunicaban, no importa que ellos lo hayan borrado, porque eso está en la compañía. Y la compañía le va a dar toda la información por texto que enviaron o por nota de voz que enviaron unos a los otros. Y van a tener un caso. Y no tienen que trabajar mucho. Está el caso está oscuro y está fácil. Porque es que el hijo se comunicaron por teléfono. Nada más buscar los números telefónicos de esas cuatro personas. Solamente. Y buscar todos los informes que hay ahí. Cuando un informe diga ahí, ya está hecho la vuelta, ¿qué hago ahora? Espera ahí que el fulano llegue a tal hora. ¿Y qué hago? No, quítale la cadena y el dinerito que va a llevar de la fiesta. ¿Y con la señora qué hago? ¿Tú sabes? Porque eso dice él. Ah, ya hice la vuelta. O sea, ya la vuelta del señor está muerta. O sea, si fue verdad, como él dijo, y que hablaban por texto, porque no, dice él, no se llamaban, no. Era mensaje que se enviaban y nota de voz. Está fácil. Entonces, negocia con ese. Negocia. Dale menos años y te va a narrar todo. Y como él tiene un video donde él llega, se introduce a la casa, duran 6, 7, 8 horas dentro de la casa, salen en la madrugada. Cuando va a la institución policial, encuentra un herido y encuentra una señora desvivida y encuentra una habitación desmantelada. Obviamente que usted sabe lo que pasó ahí. Obviamente que usted está ubicado en tiempo y hora en lugar donde acontecieron los hechos. De una u otra forma usted está ligado. Usted lo liga la permanencia en ese lugar. Entonces, es como dice Pancho, crear efectivamente. El Ministerio Público ahora tiene que sentarse y armar ese muñeco. Porque con esas declaraciones en ese canal de YouTube no le basta.
9: No.
8: Ni las puede usar.
9: Eso es.
8: Y otras cosas que pueden contaminar el proceso. Tal esas y como las que difundió Tolentino en su programa, que las puso en blanco y negro. Tolentino podía ser hasta demandado por exponer al público la forma en que encontraron el cadáver. porque él lo quiso maquillar. Pero es que hay una ley que prohíbe exponer al público los cadáveres. Eso está prohibido y penado. Entonces los familiares podían hasta demandarlo a él.
9: Y están a tiempo.
8: Sí.
9: Mira, Víctor, fuera de... Y hablando de temas que tú y yo muy a menudo lo hemos hablado aquí, desde hace mucho tiempo, es de cómo se juega desde un tiempo para acá con las fechas históricas de este país, que nada más a ti y a mí nos da la sospecha de que tratando de que borrar la memoria histórica del pueblo para poder jugar con el destino de un pueblo. Oigan lo que trae este periódico hoy, 24 de septiembre. Después de Trujillo, la gestión de Bosch fue el primer gobierno luego de la caída de la dictadura de Trujillo. Entonces el titular amplio dice, a 63 años del golpe de Estado de Juan Bosch. Señores, y ese trabajo no pudieron haberlo hecho mañana, que es el día 25 de septiembre.
8: Mañana es el día.
9: Por eso, ¿por qué lo hacen hoy? Eso no es para enredar más a la gente y confundir a la gente. Y así se han llevado un montón de hechos y históricos y fechas.
8: Si mañana sale.
9: No, ya lo tiraron hoy. Mañana pueden ir de oro duro este o otra cosa más. Pero eso debieron.
8: Se mataron noticias.
9: Pero por Dios, eso es mañana, la fecha es mañana, por Dios. Por eso que tú le preguntas a los muchachos de ahora, ¿y qué se celebra hoy? Y se quedan así en el aire y miran para arriba y para los lados. ¿Y qué es lo que no sabemos?
8: Así es.
9: Esa es la culpa de los medios de comunicación masiva jugando con las fechas históricas. ¿Por qué ese trabajo debieron haberlo hecho mañana? Por Dios. Yo lo sé y tú lo sabes porque vivimos esa época.
8: Sí.
9: Pero la generación de ahora no conocen eso. Lo ven hoy. ¿Qué es que hoy?
8: Y estudiamos y leemos la historia.
9: Por eso. Pero no, bueno, así no, por Dios.
8: Mañana
9: así.
8: Y hacer un buen relato.
9: Pero lógico, y hasta con fotos, porque hay mucho material.
8: Causas y consecuencias.
9: Claro.
8: Las causas que determinaron el golpe. Y las
9: aquí está todo, aquí te trabaja todo eso, ¿visto? Pero que eso es mañana, que no sé.
8: Si no hubiesen derrocado al presidente Bosch, yo me atrevo a decir que Dominicana fuera otro país.
9: Pero lógico que sí, claro que sí.
8: No fuera lo que hoy es. Porque estaba hablando de un educador y culto como Juan Bosch. Y por ser tan demócrata.
9: Tan avanzado a su época.
8: Y pensar en la sociedad.
9: Tan avanzado a su época.
8: Y prácticamente en el socialismo. En la sociedad como tal. Poner al individuo como eje principal en la sociedad. Darle importancia al ser humano, específicamente a los trabajadores, a los hijos de Machito. Importantizarlo.
9: Oye, que dos nombres se mencionan aquí, que mucha gente, yo mismo los tenía olvidado y los recordé ahora porque los vi aquí. Víctor Elvin Viñas Román y el jefe de la Fuerza Aérea, Atila Luna. Eso eran dos truenos en ese momento. Dos truenos. Pero eso es mañana que debió haber salido, no hoy. Mañana es la fecha, por Dios.
8: Yo espero que mañana salga en la historia.
9: Exactamente.
8: Mira, Carlos, yo quiero que compartamos un trabajo que viene haciendo un medio periodístico hace un par de meses. Panorama. Medio Panorama. ¿No? Se han dedicado a hacer un trabajo, a pedir información sobre los medios de pensión, se llama los ahorros de los
10: AFP.
8: De las AFP. Han destapado un maco en los fondos de pensiones. Señores, de ese dinero le han emprestado a instituciones privadas hasta 13 mil millones de pesos. A la que menos le han prestado son 3 mil millones. Y lo grande del caso que ellos han denunciado, que participaron en la compra de unas acciones de una entidad privada en quiebra. Señores, hay préstamos a César Iglesias, hay préstamos a Sebestrella, entre otras. millones, miles de millones de pesos de los ahorrantes. En ese panorama, ¿que dónde está la garantía de ese dinero? Porque hay una empresa que estaba prácticamente quebrada, vendieron acciones para capitalizarse. Hoy está en veremos los dineros de los trabajadores. Pero si un trabajador quiere un préstamo de ese dinero para construir una casa o hacer un negocio, 3 millones, 5 millones, no se lo prestan. No se lo dan. A los empresarios, al empresarial, sí. Pero más aún, también el gobierno tiene dinero prestado de esas, de esos fondos. Con el gobierno no hay problema, Carlos, que es el Estado. El Estado tiene la garantía. El gobierno no quiebra. El Estado responde. Y si una empresa de esa mañana se declara en quiebra, ¿quién responde por ese dinero? Tú estabas haciendo algo ayer sobre ese tema. Pues yo hice un resumen, pero se me quedó, se me olvidó. Hasta ahí, hasta eso se está jugando con los fondos de pensiones de los trabajadores. Recuerden la pelea, la guerra que estuvo este diputado de la Romana, Botello, que duró un tiempo con la pandemia, luchando y haciendo todos los malabares para que le retornaran un 30% de esos ahorros a los trabajadores para precisamente enfrentar la pandemia. No hubo forma. Fueron negados.
9: Tenían que ser negados, Víctor, porque ellos sabían para qué eran. Para los poderosos, económicamente hablando, los empresarios.
8: No, lo que decía Botello, no.
9: No, pero lo mismo, Víctor. ¿Y lo de Senasa? ¿Qué pasó?
8: No, ese Botello era para que a cada miembro le prestaran, le devolvieran.
9: Pero no fue lo que tú dijiste ahorita, que no se lo dan.
8: A los dueños.
9: Eso es lo que te estoy diciendo.
8: Ni se lo dan, ni se lo prestan.
9: No.
8: Pero se lo prestan al sector privado. ¿Tú tienes algo ahí, Carlos?
10: No, lo encontré. Mañana vamos a
8: ver. Ay, Dios mío, pero un escándalo. Ahora están acabando con Panorama, con el joven yo lo sigo a él, pero me decía el nombre, que está haciendo un tremendo trabajo de opinión. Y no hablando mentira, es que ellos, como medio, le solicitan la información y tienen que dársela. Inclusive una institución que no le quiso dar la información, entonces ellos fueron al juez y ordenó, hubo que dársela. Entonces ellos le están sacando punta a ese lápiz y han orientado a la población. ¿Qué se está haciendo con el dinero de los ahorrantes? Yo entiendo y soy razonable de que ese dinero no puede estar paralizado, es verdad. Además, usted no hace nada con un dinero en un banco, guardarlo en bóveda, porque hasta la humedad lo daña, ¿sí o no? Entonces el dinero hay que ponerlo a producir. Y usted le va poniendo una moñita a cada ahorrante de los beneficios que se va adquiriendo. Pero caramba, en este caso es todo como el embudo. Lo ancho es para ellos y lo estrecho para los trabajadores. La gran fortuna, la gran moña, la agarran los empresarios privados. La migaja, el rectilito, el boroneo, como dice Hipólito, es lo que le llega a los pobres ahorrantes trabajadores de nuestro país. Lamentablemente.
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4: En Mao Valverde hubo un problema ayer. Lamentable.
5: Oh, sí.
4: Donde una familia de
5: cinco miembros
4: fallecieron. Entonces, una bebé que ronda, según la fotografía, ronda en como un año.
5: Quizás
4: un año. Murió la mamá, murió el papá y sus tres niñas.
5: Sí. Un incendio.
4: Eso fue en Mao Valverde.
5: Dicen vecinos.

0: que escuchaban los gritos, pero por las llamas no pudieron auxiliar a nadie. Eso es terrible. Pero, ¿qué pudo pasar ahí? Que ese fuego consumiera esa vivienda.
1: Para mí, ellos estaban dormidos.
0: Ellos tienen que haber estado dormidos.
2: ¿Tú recuerdas la casa de madera que hubo?
1: Sí.
2: En Asumido.
0: Estamos adentro.
3: Oye, mejor.
2: Ah. Si te acercas. Sí, pero no, pensé que estábamos comerciales, escúcheme. Yo le decía a Víctor que si recuerdan la casa de madera que hubo allí donde está Asumido, del lado específicamente donde está la cafetería.
0: Sí,
1: claro. De los infantes.
2: Sí. Esa casa cogió fuego en horas de la noche, temprano de la noche.
1: Como las 7 de la noche.
2: En ese momento había un apagón. No sé, que parece que fue una vela o algo dentro de la casa.
1: Y estábamos en fiesta patronal también.
2: Y se murieron dos niños, yo recuerdo como ahora.
1: Y una señora,
2: ¿no? No, la señora no tuvo problema, eran los niños. Y lo grande del caso es que cuando yo llegué, ya habían encontrado el cuerpo de uno de los niños. Oigan lo que yo voy a decir ahora, lo que yo pasé esa noche. Y yo metido con la gente ayudando y tratando de llorar y buscando y levantando la plancha de zinc caliente todavía. Una de las planchas de zinc que yo pisé, debajo estaba uno de los niños. Cuando levantamos esa plancha de zinc, yo vi aquello. Mire, yo tuve más de una semana.
0: Sí, porque
2: que no era yo. De verdad que sí, eso fue terrible.
0: Es muy fuerte. Porque el fuego, señores, el fuego no te da tiempo a nada. El fuego en cuestión de segundos.
2: En casa de madera.
0: Más en casa de madera. Más los elementos que puedan existir dentro de la vivienda. Porque
2: eso es combustible.
0: Exacto. Ponle tú que ahí en esa casa, esto estamos nosotros suponiendo, señores, dentro de esa lamentable tragedia, un tanque de gas. Ponle.
1: Por lo general,
0: creo que tiene que estar. Ponle que
1: una nevera.
0: Una nevera, las telas, que eso rápidamente se consume, cortina y toda esta cosa, algún aerosol que haya estado por ahí en algún espacio.
1: Que ahora se está utilizando en la casa, esos envases plásticos,
0: sí,
1: en su gran mayoría.
0: Sí.
1: Ya no están usando vidrio, ¿no?
0: No.
1: Están usando envases plásticos, platos. Vasos.
2: Guitarro para mamá.
1: Guitarro.
2: Y eso.
0: Sí.
1: Dos o tres galones de agua para agua en zafacones para la basura. O sea, eso más rápido.
2: El combustible.
1: Eso es combustible.
0: Combustible. Entonces ahí.
1: Yo entiendo que ellos estaban dormidos. Porque
2: el humo adormece más todavía.
0: Sí, el humo.
2: Te tumba.
1: Porque ni siquiera.
3: Escúcheme, yo pregunto a un caballero aquí que está bregando con esto, si él tiene este teléfono, ¿y por qué tiene que hablarle a una distancia?
1: No, el micrófono, el teléfono.
3: Digo, el micrófono. Porque definitivamente él tiene una voz fuerte y puede hablar ahí en la puerta y se oye, pero concho, es justo que si usted está criticando una cosa, usted está diciendo y él está criticando, que se acerque para que la gente lo escuche. Pienso yo, ¿no?
1: Claro. Pues sí, Rudy, los demás. Eso sucedió en Mao Valverde.
0: Pero también
1: hay que ver también el descuidado.
0: Pero también está el caso de el entorno, el vecindario.
2: Sí, sí.
0: El vecindario. Que
1: no pudo hacer nada.
0: No, exactamente. Bueno, los organismos, ya en este caso, cuerpo de bomberos y demás, que tienen a su cargo las investigaciones, son encargados de determinar qué pasó allí. Y bueno, ya lo lamentable es 5 personas fallecidas, y no 5 personas, una familia completa. Ya ahí terminó, ahí esa familia llegó, cumplió un cometido en la vida y se fue. Es fuerte decirlo, pero lamentablemente es así. Hay que tener mucho cuidado con con las viviendas, con el tema eléctrico, con los combustibles que usted utiliza. Y no vale que a diario nos estén dando orientaciones. Muchas veces nos descuidamos y con eso es que usted tiene que estar activo.
1: Miren, todo el tiempo. La gran mayoría es con los cargadores de teléfonos, sí, de celulares. Cargan el celular y dejan el cargador conectado. Señores, eso se va calentando. Porque le va entrando energía. Entonces, si usted cargó su celular, desconecte inmediatamente ese cargador. Porque eso le produce un caliente, un calentón. Y cualquier cosa plástico que caiga arriba se va a quemar. Y puede generar un incendio. Entonces yo he visto eso mucho, muchas personas que dejan están cargando el celular, se cargó, lo quitan y dejan el cargador tendido ahí. No puede
2: ser. Yo tengo esa costumbre.
1: No.
2: Esa mala costumbre.
1: Eso es malo.
2: Sí, no, yo sé, pero que uno yo lo hago, tengo que decirlo.
0: Sí, que uno.
2: Mal por mí, mal por mí.
0: Sí, sí, es que uno lo hace y uno sabe que está mal y.
2: Exacto,
0: y
2: pero uno lo hace.
0: Se le escapa.
2: Inconscientemente uno lo hace. Mira. Tú sabes que cuando yo me enteré de esa lamentable de Mao, ¿verdad?
1: Mao Valverde, sí.
2: Tú sabes que yo recordé de una vez, aquí tuvimos una tragedia parecida. No fue con fuego, pero fue con agua. Aquella familia que se nos perdió ahí en la
0: familia
2: en la París con Duarte por allá arriba.
1: El puente seco
2: en el puente a desnivel que estaba inundado. El chofer no calculó. Del aeropuerto venía de buscar a la familia. El chofer no calculó la altura del agua. Se metió. Las puertas se sellaron porque estos carros que tienen el sistema del vidrio por botón eléctrico. Se trancan las puertas cuando hay ciertas situaciones. El agua selló la puerta y no hubo forma. Y esa gente murieron casi, como dicen antes, encima de la gente encima de ellos ahí.
1: Sí.
2: Y la gente no pudo hacer nada. No pudo hacer nada. Trataron de abrir los vehículos, pero no pudieron.
1: Venían del aeropuerto.
2: Del aeropuerto venían.
1: De buscar
2: un familiar. La familia, se fue completa.
0: Hay momentos.
2: El único que era familia creo que fue el chofer. Después todos los demás eran familia.
1: Me parece que tenían como un repuesto aquí.
2: O los hijos de Eddie, repuesto y la esposa.
1: Exacto.
0: Son tragedias que uno a veces no se las explica, pero lamentablemente están ahí. Seguimos con la telenovela, ya ahorita lo decíamos, y esto va a ser un tema, lamentablemente en el país se presentan temas que tienen que durar mucho tiempo para dilucidarse. No solo están los de la justicia, los de los casos de corrupción y los encartados y todas estas cosas, sino el mes, este último tramo del mes de septiembre, que se ha visto plagado de noticias lamentables, porque
1: ha sido bañado de sangre,
0: y entonces va a seguir este tema de este artista. Ahí veíamos hace unos momentos la llegada de su hermano, el salsero Gillo Sarante, a la funeraria, el cual ya suspendió todas las presentaciones que tenía para los próximos días. Uno de los salseros cotizado.
1: Y no aquí,
0: sino fuera también. Entonces, los organismos tendrán que ir dando algunas informaciones a medias en el día de hoy, después de la entrega de uno de los supuestos implicados en la muerte de la señora, asalto, homicidio, a esta casa. Vamos a esperar a ver qué dice la policía más adelante, porque tendrán que emitir algunas informaciones al respecto de esta entrega.
1: En este caso, la policía ha sido muy reservada.
0: Sí.
1: Ciertos detalles se han conocido porque este señor periodista Tolentino ha difundido varios videos e inclusive la escena del crimen completita, la llegada de ellos, la forma en que estaba la señora en el charco de sangre, donde quiera que había una mancha de sangre, las dos frases que ellos escribieron en una pared y en el espejo de una de las habitaciones, que se fue con aerosol. Entonces parece o lo llevaron o lo encontraron en la casa. Los dos cuchillos que se utilizaron, la piedra que utilizaron, entre mire, todos los elementos de la de prueba, él los presentó. Pero hay que ver cómo llegaron esos muchachos a esa casa. Plena luz del día, como a las 5 de la tarde. Inclusive, había un joven que está sentado al frente en las escaleras.
2: Sí.
1: Y él vio todo. Pues digo, todo no. Él vio cuando llegaron, cuando parquearon el motor. Y él supone que entraron por un callejón, porque dice, yo no vi que entraron por la puerta. Sino, uno se desmontó. Sí,
2: qué bueno que tú dijeras eso, Víctor, porque mucha gente ha preguntado que cómo entraron a la casa. Que cómo, parece que eran conocidos de ellos o qué. Porque que, es raro eso. Adelante, buen día.
4: Buen día, mi gente. ¿Cómo la amanecen a todos?
0: Todo bien.
4: Don Víctor, disculpe que lo interrumpo en su comentario. Pero nosotros estamos como vanilejos. Porque Julián es de aquí de Baní, estamos consternados con esa muerte de esa señora. A mí lo que me da pena de este fucking país, como dicen los americanos, primeramente ahí había que investigar si había una trabajadora. Porque la mujer era bronca para abrir la puerta, según dice la hermana. Ella era bronca para abrir. Que ni a ellos mismos, conociéndole, les gustaba mucho abrir. Entonces, ahí hay que investigar si había una trabajadora, porque no tenía seguridad fuera esa casa. A ver si había una trabajadora. Y si había una trabajadora, investigar a la trabajadora. Investigar al que está hablando que vio cuando llegaron. Amarrarlo, apretarlo, bien apretado. Y ese que se entregó, también apretarlo, bien apretado. No matarlo, no. Apretarlo, bien apretado. Pero es bueno, sería bueno que lo manden sin abogado, porque entonces van a aparecer 60 abogados hablando basura para defender esos criminales. Porque eso es lo que a uno le duele como país. ¿Entiendes? Mira el que apuñaló el muchacho en el edificio, como lo llevan ahí, hasta sonriéndose, arropado de policía. Que yo diría, como una gente haga eso, que se salga de su sistema. Hay que llevarlo solo para que la gente lo maten a palo. Porque ya le hizo, hacen un daño irreparable. Entonces hay que protegerlo cuando lo van a llevar para una corte. De una cárcel a la corte hay que protegerlo con 200 policías. Un bombo, un chaleco antibalas. Entonces por eso es que la gente siempre tiene el deseo de hacer toda esa criminalidad, porque sabe que lo protegen. A esos malvados, cuando agarren, debieran de llevarlo que hace un tiempo sin abogado para la cárcel, para que el juez lo rechace para atrás. Hasta que no tengan un abogado, no te voy a mirar. ¿Me entiendes? Para que la gente nos arrepentemos y pensemos. Porque ahora mismo nosotros estamos condolidos con eso de con esa muerte de esa mujer de Julián. Y no la muerte, sino el maltrato de cómo la mataron. Entonces, aquí hay que poner mano dura. Lo sigo escuchando por aquí.
0: Gracias, hermano. Y que dice,
1: en todas partes del mundo, el que está preso hay que
0: ponerlo como abogado.
1: Exacto, hay que proteger.
0: El joven Kevin Dariel Guzmán Troncoso, señalado por la Policía Nacional como uno de los asaltantes que irrumpieron en la residencia del artista Gilberto Julián Sarante, mejor conocido como Julián Oroduro, figura como conductor de ambulancia en la Junta del Distrito Municipal de La Victoria. Según la nómina del mes de julio de ese cabildo, el joven de 23 años aparece como chofer de ambulancia, devengando un salario de 10,000 pesos brutos al mes. Según lo señalado por las autoridades, el conocido como Yander tiene un amplio prontuario de delitos y es un reconocido delincuente que pulula por los alrededores del sector La Victoria en Santo Domingo Norte. Te cayó Gader que pela. Estas acusaciones ofrecidas por el vocero de la Policía Nacional, Diego Pesqueira, fueron negadas por el joven en el momento en que se entregó la madrugada de este miércoles a las autoridades. Que todo quede claro, como debe ser, los responsables del acto que salgan, y después la policía dice que yo aparezco en más casos, que se aclare todo, que yo no tengo que ver con más nada. Primera vez que yo cojo esta vuelta, dijo al entregarse. Las informaciones ofrecidas por las autoridades señalan que Germán Troncoso fue uno de los dos asaltantes que ingresaron en la tarde del domingo a la residencia del merenguero en Santo Domingo Este, permaneciendo allí hasta la madrugada del lunes, ultimando a Zeneida Socorro Castillo, esposa del artista, y torturándola, también al intérprete, con varios golpes en la cabeza, por los cuales aún permanece recluido en un centro de salud.
1: ¿Pero él admitió entonces? Porque él dice primera vuelta.
2: Pero sigue con el detalle que estaba dando del muchacho este que te estaba diciendo que él vio cuando llegaron.
1: Sí, lo entrevistaron y él dijo.
2: Ah, ok, ya lo tengo. Ok.
1: Sí, sí, sí. Y él dijo que él vio esas dos personas que llegaron en un motor, tienen que ser las 5 o 2 de la tarde, que uno se desmontó un poco más atrás, pero que él no observó por dónde entraron. Además que habían dos vehículos parados ahí.
2: Y que había como un callejón o algo así.
1: Sí, lo presentaron. Él dice que él entiende, que él cree que por ahí fue que entró uno, porque el que se desmontó el motor, entonces él vio que se desmonta y pasa a la calle y coge para allá y se perdió. No sabe para dónde. No lo vio entrar por el portón. Dice, mi presencia, esa puerta no se abrió. Tolentino hizo una fílmica. Ciertamente al lado de la casa hay un callejón que conduce a la casa también, y tiene una vela, una puerta, una pequeña vela que lo divide entonces de otra casa. No se sabe entonces, se entró por ahí, entró el patio y algo estaba abierto ahí atrás.
3: Bueno.
1: Y como era temprano de la tarde todavía,
0: sí, un domingo,
1: muchas personas mantienen la parte.
2: Y es un movimiento trasera, normal, ¿verdad? Un movimiento normal que lleguen todos los motores, se paren y se bajen.
1: Y ese motor estuvo ahí como hasta las 12 y pico de la noche, a la 1. Y se ve cuando ellos salen, muy campante. Uno va y coge su motor y recoge al otro que está parado un poco para allá. Precisamente parado donde está el callejoncito donde se entra a la casa. Y con su motor y se va. Así de sencillo. La pregunta que se hace la gente: no una casa distante de otra.
2: No, pegadita.
1: Que nadie escuchó.
0: Nada.
1: Unos gritos. Pues se supone que ella gritó.
2: O tocó la coincidencia que en esa casa no había nadie tampoco a esa hora.
1: Víctor, no, una señora con ella, porque
2: no, las casas del lado, del lado que yo digo.
1: ¿Qué pasa? Dice uno, muchacho, que la señora tiene problemas visuales, que cuando ella siempre tiene lente, cuando se lo quita no ve. Y eso pasó, no tenía los lentes. ¿Qué pasa? ¿Qué se dice de ahí? ¿Qué se entiende de ahí? Que alguien de los que entró conoce la casa, conoce a alguien.
2: Eso lo está diciendo el primer momento, sí. Que conoce el ambiente de ahí. Que alguien conoce a alguien de ella ahí.
0: Sí.
2: O ha ido a la casa, o él conoce, uno de ellos conoce.
1: La muerte de ella fue por. Se entiende que fue por negarse.
0: Sí. ¿Dónde estaba el dinero?
1: Porque a Julián eso que le decía, ¿dónde está el dinero? ¿Dónde está el dinero? Entonces, Julián no quería decir. Lo llevaron entonces donde estaba su esposa muerta. Y le dijeron, ¿dónde está el dinero? Usted pasa igual que ella. Entonces él ahí se dio y dijo, ¿dónde estaba?
2: Sí, porque era de que un dinero que él tenía para la compra de un vehículo, algo así.
1: $50,000.
2: Y que para la compra de un vehículo.
0: Para la compra de un vehículo.
1: Más lo que se ganó esa noche en un. Él estaba tocando.
2: Ajá.
1: Por eso su esposa estaba en su casa teniendo, con la madre. Con la madre. También dice
2: terrible,
1: una señora de no estar en el medio. Ella no estaba con él en todos los eventos, no, sino.
0: Sí, que no es como otras esposas que se van con su pareja, con su esposo, sí, a las actividades, a las fiestas, disfrutan del momento.
2: Pero es terrible, un momento terrible.
1: Hubo otro asalto, otro atraco con esa. Casi en esa misma modalidad, un regidor, creo que.
2: Sí. Pues eso fue lo que dijo ahorita, ahora está de moda eso, parece.
1: A él y su esposa, fueron a su casa, lo atracaron en la casa.
0: Dos cosas.
1: Suerte que a ellos no le pasó lo que le pasó a Julián y a su esposa.
0: Ahora, esto te, desde hace mucho tiempo, te está obligando a ti. Yo sé que muchos lo hacen, otros quizás no lo hacemos tanto, somos un poquito más confiados, pero vamos a tener que implementar esa modalidad, lamentablemente, porque yo soy de los que me gusta que si usted llegó a mi casa, usted entre a mi casa. Yo tengo esa particularidad de que usted no tenga yo que ir, de que abrirle puerta ni nada, porque usted es de mi confianza, usted es una persona que yo conozco. Rodi, ese es Víctor, entre Víctor, yo estoy allá atrás, entre Víctor, entre Alex, entre Don Pedro, quien sea. Pero lamentablemente, eso está llevando, esta situación está llevando a uno, no lo de Julián, esta situación está llevando a uno a que tú tengas que tener la puerta con candado.
5: En casa está con candado, tío.
0: Con candado. Y que si tú llegaste, bueno, tengo yo que ir, voy, así es Alexis, abrí mi candado y pase. Y ya. Porque vamos a tener que hacer eso, lamentablemente, y seguir olvidándonos de la amistad que teníamos anteriormente, de la. Bueno.
2: Sin haber pasado estos hechos lamentables. Tengo para decirte, Rudy, que en mi casa años, que he candado. Ahí el que llegó tiene que esperar que uno abra. Si es conocido. Adelante, buen día.
0: Adelante.
6: Buenos días para todos. Salud hoy, mañana y siempre. Es lamentable el asunto de muertes, pero eso lo veremos. Desde el 80 se sembró en este país ese asunto de tragedia. Somos Colombia, en su tiempo México y El Salvador. Lamento mucho la muerte de mi amigo Dagoberto Acevedo, que escuché ahí, hijo de mi padrino. Lamentablemente, esas cosas van a pasar. Yo quiero insistir en algo que dije en estos días. Mañana se celebra el Día de la Mercedes. Es una fiesta católica. Felicidades, que la pasen bien todos los católicos que celebren su día. Pero hay una cosa que siempre me inquieta. En el 1950, mediante decreto 68-85, Gaceta Oficial número 71-93, se declaró el 27 de septiembre, Día de Riquillo. No sé por qué nunca se celebra, o sea, no se celebra, sino se conmemora, porque fue por la muerte. Es bueno que las autoridades investiguen eso, porque Riquillo fue el hombre que, con el título de general, o como quiera decir, guerrillero, el primero que puso de rodillas al Imperio Español. ¿Y por qué, si a España le conviene que no se mencione eso, nosotros también lo hacemos? Creo que se investigue eso. Gracias, Mel.
0: Bien, gracias, amigo Asunción.

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4: Sí. Sí.
3: Estamos a sus órdenes con un fin de semana un poco trágico, pero es la decadencia de nuestra sociedad por el querer aparentar, ser y tener sin trabajarlo.
4: Lamentablemente.
3: Que Dios nos cuide siempre con su manto santo y que su mano sanadora esté con nuestro compueblano o nuestro provinciano, Julián.
4: Julián
3: sí. Oloduro, apellido, el nombre no recuerdo, que sé que apellido es Arante. Y que no se entreguen los que hicieron eso. Si fueron cuatro, uno que quede vivo y los demás que acompañe a Jesús en la cruz.
4: No, acuérdate que la.
5: Gilberto Julián Perdomo.
4: Acuérdate que el representante de él hoy dio una rueda de prensa, fue lo primero que dijo.
3: Pero yo estoy.
4: Le pide a la justicia
3: hablando,
4: que por favor a las autoridades.
3: Yo estoy hablando
4: que
3: en nombre.
4: De la justicia que actúe.
3: En nombre de Sergio Cándido, Danilo Bío Hernández. Atención, Policía Nacional. Sigan haciendo su trabajo.
4: Lo están haciendo.
3: Sigan haciendo su trabajo. Todo el que le deba, cóbrenle.
4: En Santiago hay uno.
3: Si no le quieren cobrar, pagar, ustedes saben cómo cobrarle. De esos cuatro angelitos que duraron 8 horas esperando que llegue Julián, de su trabajo.
4: De su trabajo.
3: A la 1 de la mañana. Estaba trabajando luego de haber. ¿Cómo que dice ahora? Desvivido a la esposa. Que según tengo entendido, hay una. Tiene una herida en el cuello.
4: Wow.
3: Que por definición es mortal. Para buscar no sé qué. Si fueron cuatro, dejen a uno con vida. Y los otros tres, mándenlo a la presencia del Señor Jesús o a la presencia de Lucifer. En el infierno.
4: Donde les toque.
3: Es mi criterio. Yo respeto lo que dice el representante, los derechos humanos que van a salir ahora.
4: Sí.
3: Algunos comunicadores que van a defender esa acción. Pero mi criterio
4: es. Derechos humanos siempre sale en la defensa.
3: La policía debe batear en este caso 250.
4: Sí, pero el camino que estamos tomando.
3: Tres.
4: Es peligroso el camino que estamos tomando. Muy peligroso.
3: Porque querer pertenecer.
4: El DICRIN. Estamos tomando un camino.
3: No vamos a tomar en cuenta que es de un barrio pobre. No.
4: En los barrios mucha gente seria.
3: Aquiles Correa lo acaba de poner en Twitter ayer. Que él viene de Villa Consuelo. Donde había de todo, prostitución narcotráfico. Y él al día de hoy no metió la pata. Él intentó, pensó irse fuera del país en Yola y no lo hizo. Ahora, otros amigos de él eligieron otro camino. Ya no están con él en vida y otros están con él en vida pero preso. Y él no. Una figura pública de barrio. Porque también hay que entender que en los ensanches, en los residenciales pomposos de nuestro país, Santo Domingo, Santiago, Baní, San Cristóbal, hay mucho delincuente.
4: Muchísimo.
3: Mucho delincuente, porque aquel delincuente que robó en el estado, ese mató no se sabe cuánto. Y aquel delincuente que solapa el narcotráfico, basado en su poder económico, también es más delincuente que el que la vende. No vengan a decirnos que porque pobre, no, pobre no. Pobre no, él eligió hacer eso.
4: Y hay tantos casos de personas que han salido de donde esa misma persona, y son personas honestas, trabajadores y serios, que no hay forma de justificar eso que él dice. Óyeme, yo no sé dónde fue que leí que a esa persona reformarlo es muy difícil. Porque esa persona, por ejemplo, el joven que se hizo viral la semana pasada de la banda de los 1600.
6: Sí, ¿cuál?
4: ¿Cómo se iba a reformar ese muchacho que está acostumbrado a tener cuatro mujeres y decir un día voy a salir a gastar 100,000 pesos que mañana yo los recupero, atracando, robando con una pistola?
3: Creo que hay otro que la policía lo ayudó a desvivir. Ajá. Que el papá murió también en un tumbe y el abuelo creo que también la policía dio para abajo.
6: Ay, que se hereda todo lo bueno y lo malo se hereda.
3: Se copia. Él decidió eso.
6: Ese es el modelo a seguir.
3: Ese fue su modelo a seguir.
6: Desgraciadamente.
3: El asunto no es que ven hijo para que no. Ten cuidado tú como padre donde tú pisas, porque tu hijo te va a seguir ahí. No es que el hijo tuyo va a ser, no.
4: En tus huellas.
3: Si tú caminas, ¿cómo que dice el salmo?
4: En tus huellas yo mis pasos pondré.
3: Si tú la pones en un lugar malo, tu hijo va a poner un lugar malo.
4: En el lodo, él lo va a poner en el lodo.
3: Él lo va a poner en el lodo.
4: En el camino recto, él la va a poner.
3: Él la va a poner en el camino recto.
4: Hay algunos casos que no, pero bueno.
3: Totalmente de acuerdo.
4: El artista Gilberto Julián Sarante Perdomo, de 58 años de edad, conocido como Julián Oro Duro. Hasta el momento, la última información, está estable, consciente y está bajo observación médica. Luego de resultar afectado durante un incidente ocurrido en la madrugada de hoy, donde falleció su esposa, lamentablemente, Zeneida Socorro Castillo. De acuerdo al informe, él fue recibido esta mañana en la sala de emergencia del Centro Médico Plaza de la Salud, donde ha sido evaluado y atendido por un gran equipo médico. Él está estable, pero tiene múltiples fracturas y una hemorragia cerebral. Al parecer, todo ese tiempo que Julián estuvo con los atracadores, ellos lo estaban golpeando. Parece que ellos andaban buscando algo. Se hicieron la idea de que hace un merenguero de trayectoria pegado, que estamos saliendo del verano, a lo mejor viajó, dice, este hombre hizo una gira en Estados Unidos y trajo
6: todo en la casa,
4: muchos dólares abajo del colchón. Y le están dando golpe para robarle lo de él, lo que él trabajó.
3: No se entreguen.
4: Bueno, en el caso...
3: Y es la misma policía de los 80, de los 90, de los 70 y de los 60. La mismita.
4: Vamos a poner ahora lo que dice el presidente cuando lo abordaron sobre lo ocurrido en la madrugada de hoy.
7: Enteramos esta mañana esta tragedia. Lo primero es el pésame a la familia, lo cual sentimos mucho, y también ojalá que Oro Duro también pueda recuperarse también de la herida que sufrió. Yo le puedo mandar un mensaje, como nosotros lo lancé la semana pasada, a los criminales, y especialmente a todos, pero especialmente a ellos que cometieron este acto incalificable de criminalidad. Que se entreguen, que le demos el chance de que se entreguen, que les va a ir mejor. Si no se entregan, les va a ir peor. Así que se entreguen. Le dimos esa advertencia la semana pasada también, y hicimos acciones como lo que tenemos que hacer para mantener la República Dominicana en paz, segura, como nuestra responsabilidad. Así que delincuentes de esa calaña, que no tienen ningún respeto por la vida humana, lo que deben de hacer es entregarse, si no le va peor.
6: ¿Cómo se puede interpretar eso entre líneas?
3: ¿Te la digo yo, Carlos, o el director que la diga?
6: ¿Cuántas horas, cuántos días le están dando al director para que resuelva?
3: Eso fue ayer, que dijo el presidente.
6: Eso fue ayer.
3: Mañana.
4: Te iba a decir que en Santiago hay uno apodado el Chupacabra.
6: Oye.
4: Del Dicrin. Y creo que en dos días que llegó a Santiago ya tenía como 7,29.
3: Hay un candidato.
4: Como 7,29.
3: La presidencia, que están quitando poco a poco su voto.
4: ¿Y quién es ese? 7,29.
6: Sí.
4: Bueno, vamos a seguir conversando. Es lamentable, vamos a dejar la marcada como seguimiento. Senasa 2.0.
3: Tumba eso, hombre.
4: Roban en los barrios.
3: Delincuentes también.
4: Los jóvenes que no tienen acceso a educación,
6: sí,
4: que sus padres han tenido que dejarlos solos desde temprano para poder buscar el sustento de la familia, y no tienen la misma oportunidad que tiene una persona cirujana.
6: Coño, tantos años.
4: Cirujana,
6: toda una vida.
4: Con una profesión que. Wow, bueno.
3: Tú ves lo que te dije de la prensa hablando plepla. Aquí hay un periodista diciendo, parece que para la Policía Nacional el artículo 37 de la Constitución es papel higiénico. La vida es sagrada y nadie podrá ser privado de ella. Las ejecuciones extrajudiciales disfrazadas de intercambio de disparos no se detienen. ¿Cuántos de los ejecutados pudieron haber sido inocentes ante un tribunal de haber sido tenido la oportunidad de ser llevado ante un juez? Oye, yo tengo 47 años yendo la misma pendeja con M.
6: Buen charlatán.
3: Gerardino González acaba de firmar eso.
6: ¿Qué?
3: Gerardino González.
6: ¿El que era del PLD?
3: No lo politice. El que más sabe del medio ambiente en este país. Pero sí, coño, pero Gerardino.
6: Pero yo me imagino que cuando él estaba en el 5, ahí.
3: Él está todavía en el 5.
6: Está, ¿no? ¿Verdad? Pero cuando tenía una tremenda botella, me imagino que no lo decía.
3: Disculpa, bueno, coordinador y dueño del negocio.
4: La fiscalía hizo 37 allanamientos. Santo Domingo, Santiago, La Vega, Cotuí. Inicialmente detuvieron 28 personas. Sí. Al final solo terminaron sometiendo 25 en la operación Cobra 2.0-A.
6: ¿Sabes lo que significa? Que viene el B.
4: Y ahí como que me dejó pensando. Hubo uno que salió en todas las portadas, de los primeros nombres que salió, y fue un ginecólogo especialista en fertilidad y reproducción llamado Steven Rabasa.
6: ¿Seguro no cubre eso?
4: Según el Ministerio Público, este grupo de ex empleados de Senasa, 21 médicos, tenían un compinche que terminó con 4.363 autorizaciones médicas falsas por 41.1 millones de pesos. ¿Tú sabes qué es lo grande de esto? Que hay una periodista de CDN, Yulisa Céspedes,
6: sí,
4: que hizo un reportaje hace un año con nombres y detalles de lo que pasaba con las autorizaciones en el Senasa. Un año y pico. Y hoy es que la justicia se está haciendo eco.
6: El proceso de investigación.
4: Mira,
6: hay que hacer una investigación exhaustiva.
4: Por minúsculo, por pequeño, por poquito que sea el monto en comparación a los 15 mil millones que se.
6: No, que no es nada.
4: Que se maneja del caso Cobra original.
6: 30 millones en comparación con el no es nada.
4: Asumimos que vienen más y peor que este, porque.
6: Y el nuevo código le da duro a las empresas.
4: El guión A es que te deja pensando. ¿Cómo operaban ellos? Esa gente no tenía ni que ir al hospital. Esa gente no tenía que hacer cirugía. Esa gente no tenía nada. Según la acusación presentada por el Ministerio Público, todos lo hacían desde una tablet, una computadora o incluso su celular. ¿Cómo lo hacían? Por un lado, los empleados de Senasa, con acceso a la base de datos,
6: lo que tenían el call center,
4: buscaban afiliados que casi no usaban el seguro.
6: Sí estaban afiliados.
4: En el caso de mi padre, tiene el seguro Senasa contributivo. Nunca papi ha usado el seguro, ni siquiera para una cita médica normal, porque no le gusta. Bueno, bajo la lógica en Senasa de que ellos no lo usaban, no revisan su estado de cuenta, ellos mismos llamaban a Senasa a pedir autorizaciones para cirugía menor, llamaban para pedir autorización para consulta y usaban incluso hasta nombres falsos como peloteros. Sammy Sosa, Pedro Martínez, Angel Beltré. Sí. Eso eran los empleados de Senasa. Por otro lado, más de 20 médicos, esos charlatanes, ponían su firma ponían su S4, ponían su código de SENASA para validar los formularios.
6: Y sácame mi porción.
4: Exactamente. Eso llegó a un nivel tal que ellos llegaron a facturar consultas ginecológicas
3: a hombres.
4: A nombre de hombres. Pero escucha eso.
3: No, de acuerdo a los progres, eso es normal, porque un hombre se siente mujer.
4: Con trastorno de vulva.
3: Se siente mujer.
4: Sí, pero es que
3: con trastorno de vulva. Yo me siento ahora mismo que soy Superman.
4: Vuela por la ventana.
3: Se me quedó la capa.
4: Cuando SENASA le pagaba. Oye, aquí el truco. Wow. Entonces SENASA le pagaba a los médicos. Ellos, te voy a hacer un cafecito ahora, tranquilo. Ellos se quedaban con un peaje. Y entonces devolvían, dependiendo, entre un 40 y un 60% a los coordinadores dentro del SENASA, tipo SAN. Para que las transferencias no le prendiera una alerta al sistema financiero, ellos le ponían un comentario como pago SAN de madres. Ahora será pago SAN Navidad. Y ahí le devolvía entre el 40 y el 60%.
3: A los médicos.
4: A los de SENASA.
3: Sí, por supuesto.
4: Lo de SENASA a los médicos, porque los médicos fue que al final autorizaron esta barbaridad.
3: Parece que se graduó fue por correspondencia. Después que tú duras 23 años estudiando.
6: Toda una vida, señores.
4: No, pero ¿cuántos médicos tú lo ves pasando trabajo? El médico tiene trabajo. Tú quieres ver, ve a una clínica ahora y tú vas a encontrar fila para cualquier especialista.
3: Sí.
4: Pero tú vas al hospital, pero a donde quieras. Digo,
3: el único trabajo que pasa un médico, pienso yo, que lo estoy viviendo, es que alguien lo recomiende para ser nombrado a nivel público. Después que tú duras 23 años estudiando y 7 años ejerciendo, tú tienes que pedir un favor.
4: Sí, increíble.
3: Buscar padrino. No, eso no puede ser.
4: El Ministerio Público presentó los formularios donde se demuestran la firma de los afiliados. Imagínate tú, la firma de Angel Beltré o la firma de Sammy Sosa para hacerse un procedimiento de ginecología, un hombre. Pero una de las pruebas más fuertes es una llamada que interceptaron el 4 de marzo del 2025 entre dos imputados. Ángel Luis Guzmán, que es ex auxiliar del Departamento de Autorizaciones Médicas, que estaba acusado en el SENASA primero, y Starkey Atahualpa Arturo Rodríguez Nova, supervisor de servicios a usuarios. Ahí Ángel le hablaba a Starkey de un supuesto reportaje donde decían que sus números de teléfono estaban siendo investigados por un fraude a SENASA entre el 2021 y el 2024. Punto aquí.
6: ¿Era cierto?
4: Tú estás escuchando. Tú estás escuchando lo que se habló en el tribunal, lo que el Ministerio Público presenta como prueba certificada por el INACIF. Una conversación de una llamada telefónica entre dos estafadores de SENASA, uno del Departamento de Autorización, otro supervisor de servicio a usuario, donde uno de ellos asustado le dice: salimos un reportaje de Nuria.
6: Son tan
4: de que pero y nuestras autoridades, o sea, sin Yulisa Céspedes, sin Nuria, sin Alicia Ortega, ¿cuál es la otra?
6: No se investigar.
3: Edi Feble.
4: O sea, los números estaban en el reportaje tapados, porque reportaje al fin no tenía la certeza de que eso se estaba judicializando. Sí. Discutieron cambiar el WhatsApp y ponerse de acuerdo en cómo lo iban a hacer, si Android o iPhone, para más seguridad.
6: Pero ¿qué era eso?
4: Pero tú estás escuchando lo que se vivió hoy en Santo Domingo en el tribunal. Incluso uno de ellos dijo: pero mira, el Indotel guarda grabaciones.
3: Pero
6: todo está siendo grabado.
3: Wow.
6: Pero ustedes vean,
4: pero cuando
6: la inteligencia de esos individuos.
3: La musiquita que yo pongo aquí está grabada en el DNI.
4: ¿Cuándo fue eso? ¿Cuándo fue esa conversación entre esos dos turpenes? El 4 de marzo del 2025. Y hoy, 21 de septiembre, 2026, ellos dijeron, pero mira, nosotros nos estaban investigando y nos cogieron.
6: Se dejaron.
4: Bueno, la fiscalía
6: crimen perfecto.
4: Pide 18 meses para los 25 imputados y que el caso sea declarado complejo.
6: 18 meses.
4: Para tener más tiempo para seguir armando el expediente por la cantidad de involucrados, víctimas y pruebas. Ya ellos, todos, incluso ese mismo supervisor y ese mismo auxiliar de autorizaciones, le dijeron al juez Rigoberto.
6: Están como Jeffrey. ¿Quién?
4: Nosotros queremos el Ministerio Público aquí para nosotros negociar, entre comillas, con ella. O sea, eso, ¿tú te acuerdas, Girón?
6: Sí.
4: Los cuartos.
6: Mira, oye lo que dice Hipócrates para esos médicos. Donde hay amor por el arte de la medicina, hay amor por la humanidad. En el caso de ellos, hay amor por el efectivo.
4: Eso es lo que menos tienen los médicos.
6: No,
4: porque el juramento hipocrático.
6: No es por amor, ya, no, son mis intereses. Y no tanto mis intereses, porque si usted duró toda una vida estudiando, preparándose, capacitándose, se hizo profesional, usted puede cobrar lo que usted entienda, lo que
4: claro,
6: es su servicio.
4: Claro, su servicio.
6: No querer beneficiarse de un servicio al cual usted no está ofreciendo, pero eso es parte de que conste que eso nada más no se da aquí en República Dominicana.
4: Sí, eso.
3: Sí, pero en otros países.
6: Pregúntenle, si no, pregúntenle a Medicare allá.
3: Aún bananeros y latinos.
6: Sí.
3: Sí.
6: Y en vía de desarrollo.
3: Hay régimen de consecuencia. Hay régimen de consecuencia, porque están hablando de la salud.
6: Pero aquí también.
4: No, no, aquí, y aquí, gente que murió esperando medicina. El régimen de
3: la consecuencia es mucho más para allá. Y en ese interín, ese mucho más para allá, yo estoy libre como una lombriz. Y me voy de viaje y vengo como de la gana.
6: No, porque mira, Jacín tiene 18 meses y ha intentado solicitar que le varíen la medida de coerción y no ha podido.
3: Bueno, ahí está la ley.
4: Bueno, antes de la pausa y siguiendo con lo que dicen que solo en los barrios, Ángel Locual da una información.
3: Lo que te hablé ahorita.
4: Una rueda de prensa, es abogado, estudiado, erudito.
6: Sí.
4: Tiene esa cabeza amueblada. Ángel Locual sí.
3: Está bien amueblado.
4: Ángel Locual sí. Pero se ha dejado.
3: Él roba, pero no roba motor.
4: Él se ha dejado.
6: ¿Pero quién está regalando dinero?
4: ¿Cómo fue que dijo Hipócrates? ¿Cogerle amor al dinero?
6: No.
3: El hermano del presidente. Mi hermano.
6: Hay amor por el arte de la medicina, hay amor por la humanidad.
3: Mi hermano y el presidente. Son igualitos.
4: Él. Y lo grande de esta información.
3: Es que lo nuevo Duarte, Sánchez y Mella de este país.
4: Es que él tiene 100% la razón. Dice Ángel Locuar, abogado y político, que la devolución de 220 millones de pesos que él le hizo al Ministerio Público, fruto de un acuerdo judicial, no significa que él sea culpable de corrupción.
3: No.
4: Aunque él estaba imputado en el caso de corrupción, Operación Calamar, donde estaba involucrado Gonzalo Castillo, José Ramón Peralta, que fueron dejados fuera, solamente queda Donald Guerrero. Dice Ángel Locuar que él decidió entregar esa millonaria suma por la presión a la que fue sometido familiarmente.
3: Mira, no me agarré que tengo la de partido de 100 por ahí en la emisora hace mucho tiempo.
6: Una buena, Carlos, antes de la pausa breve.
3: No, y si tú quieres terminamos con
6: breve,
3: el Papa Francisco,
6: con
3: el Papa León.
6: Una buena, señores, ya los estudiantes que sean meritorio ya no tendría que ir a buscar un padrino para que le pueda conseguir una beca.
3: En Finlandia.
6: No, aquí en República Dominicana. Todo estudiante aquel que tenga su promedio en 95 y por encima de 95, el Estado como tal le va a suministrar una beca de su escogencia en cualquier universidad de República Dominicana.
3: Dijo el Papa León XIV que no hay que olvidar, sino aprender de la historia para no caer de nuevo en los errores del pasado. Vámonos.
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1: A los machateros, Mr. Andy.

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Son las 11 y pico ya.

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0: Háblame de los 50 años, el maestro Ramón Orlando, éxito. Era abarrotado el escenario con una constelación de estrellas del merengue de los años 80 y 90 y de los 70 también.
1: Lo que yo no.

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0: Segundito, please, que voy al joseo. No, está muy fuerte esta situación. Hay que josear la gasolina. Hoy va afuera.
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